0: en los 27 grados centígrados, 80 grados Fahrenheit, vientos del este entre 5 y 10 millas por hora, pero con ráfagas de hasta 20 millas, alrededor de 30 kilómetros por hora. Mañana jueves, prácticamente igual que hoy, máxima de 41, 105 grados Fahrenheit, se sentirán 42, 109 grados Fahrenheit y mínima de 26, 79 grados Fahrenheit.
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0: Y en la información, tras el segundo informe de la presidenta Claudia Sheinbaum, el presidente municipal, Carlos Jacobo Rodríguez, felicitó a la Ejecutiva Federal y reiteró su compromiso de trabajar coordinadamente con la Federación para consolidar la transformación nacional. Aseguró que este esfuerzo se construye diariamente desde lo local, con una presencia activa en el territorio y acciones concretas que buscan responder a las necesidades de la gente y consolidar el movimiento de transformación iniciado en el año 2018. El sistema de puentes de Eagle Pass registró nuevamente una baja del 24.8% en el cruce de camiones comerciales y del 7.8% en automóviles particulares durante agosto, en comparación con el mismo periodo del año pasado. Y a pesar de que el tránsito de peatones y de autobuses de pasajeros experimentó un ligero incremento, en términos globales los cruces sufrieron un decremento del 5.3%, sumando un total de 319.000 unidades registradas. Un pequeño de tan solo 12 años de edad, identificado como Dylan Santiago N., falleció el pasado 23 de agosto en Monclova por complicaciones de rickettsiosis, enfermedad que aparentemente adquirió en Ramos Arizpe. Según el informe, el menor, residente de la colonia San Francisco en la capital del acero, habría aplastado una garrapata con sus dedos y luego se talló un ojo con la sangre, lo que habría provocado la fatal infección. A través del Departamento Jurídico, la Secretaría de Educación de Coahuila investiga los presuntos casos de maltrato a alumnos en las primarias Benito Juárez y sección 123, confirmó el director de Servicios Educativos, Benito Luis Costilla. Informó que ya dialogó con los directores y docentes involucrados para aclarar los hechos, al tiempo que recomendó prudencia a los maestros y pidió a los padres denunciar cualquier situación que ocurra en los planteles. El municipio continúa analizando alternativas legales para recuperar el control de la planta tratadora de aguas residuales y de esta forma aprovechar los recursos obtenidos por la venta de agua tratada en obras para mitigar efectos de lluvias en zonas de riesgo. Daniel Omar Aguilar, secretario del ayuntamiento, indicó que se cuenta con el sustento legal para iniciar una controversia constitucional. Sin embargo, están a la espera de que el gobierno del estado cumpla los compromisos que hizo de obras en la materia. El colapso que se presentó en la calle industrial de la colonia Croc, así como los brotes de aguas negras en la ruta fiscal, son derivados de las fallas en la obra de reparación que se hizo en dicho socavón en 2024, confirmó Jorge Alexis González. El responsable operativo del sistema municipal de agua y saneamiento añadió que en aquel entonces se colocó estopa y plástico para rellenar un hueco en la tubería, pero esos terminaron por bloquear la línea, provocando el desperfecto. El diputado local Guillermo Ruiz Guerra presentó ante el Congreso del Estado un punto de acuerdo para exhortar a los 38 municipios a reforzar la seguridad vial, con el objetivo de prevenir accidentes de tránsito y así proteger a los ciudadanos. Señaló que factores como el exceso de velocidad y la falta de infraestructura causan la gran mayoría de estos siniestros, por lo que urge analizar estos patrones de riesgo para tomar las acciones que permitan reducir las incidencias. La Fiscalía General del Estado ya recibió una denuncia formal en contra de Ernesto N., instructor del Capo Gym, ubicado en la colonia Cumbres, por el delito de acoso sexual en agravio de una jovencita ocurrido en el interior del lugar. El caso se turnó ante el Centro de Justicia y Empoderamiento para la Mujer para que lleve a cabo las investigaciones correspondientes, informó el delegado de la Fiscalía General del Estado, Rigoberto Raúl Rodríguez Ríos. Esta fue una producción de Radio Zócalo Noticias en la voz de Armando López Capetillo.
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Estamos de regreso, nos toca hacer nuestra segunda intervención en cabina y ya estamos aquí en modo contento, modo actitud, modo positivo. Acabas de escuchar la música del Tropical Panamá, la voz de Francisco Javier. Se llama Nunca Te Olvidaré. Soy Edith Domínguez, contigo hasta las 9 de la noche. Quédate en sintonía de la Endiabladamente Buena, por supuesto la Santa. Le agradezco a mi buena amiga y compañera Isis Macías cederme los micrófonos. Ya lo sabe usted, recibo la cabina como siempre, en perfectas condiciones, lista para acompañarte y estar contigo en esta tardecita muy, muy calurosa. 38 grados Celsius marca el termómetro, 101 grado Fahrenheit. Y bueno, viene música del Sonido de Acero, el Sonido Master, Gerardo Sandoval y su Cuarta Dimensión, la voz de Aroma, de Tachi. Bueno, ¿qué le digo? Quédate conmigo, no te vayas. Por supuesto, en esta tardecita. 7:11. Desde Monclovita la Bella, el Sonido de Acero.

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0: Escuchaste la voz de los únicos de México. Esto se llama El Divorcio. Vamos a identificar la estación y vamos con música de Son del Norte. La voz de Ricardo, Ricardo Macías. Saludos a la prima Mari, ¿eh?
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1: Hola, hola, bienvenidos, bienvenidas, ¿cómo están? Estamos en un episodio más de Ya Oíste. Yo soy Génesis Sainez y hoy tenemos un tema muy peculiar, un tema que puede pasarle a cualquiera, nadie está exento. En la cocina, en el trabajo o incluso en tu casa, en la calle, que son las famosas quemaduras. Y vamos a hablar sobre qué hacer en un momento difícil que está, porque muchos entramos en pánico en ese momento, es como de, ay, se está quemando, está pasando algo, pero no, a esto nos viene a acompañar nuestro querido doctor Oscar Reyes, jefe del servicio de urgencias. ¿Cómo está, doctor?
5: Hola, buenas tardes, bien, gracias, aquí, gracias por la invitación.
1: Ay, muchas gracias a usted por acompañarnos. Esto se va a poner bueno, porque estamos en una temporada donde justo puede haber muchas, muchas quemaduras, pero vamos a empezar sobre qué son las quemaduras, doctor.
5: Bueno, las quemaduras prácticamente son lesiones causadas por agentes físicos externos, principalmente sea fuego directo, líquidos calientes. Existe también las quemaduras por corriente eléctrica y en menor medida, pero también existen las quemaduras químicas. Entonces, wow, básicamente son lesiones térmicas, básicamente.
1: ¿Cómo son los tipos de quemaduras, doctor, que le han llegado?
5: Bueno, las quemaduras se clasifican, puede ser por, como ya mencionamos, por el tipo de agente que la ocasiona, que ya mencionamos que puede ser por fuego directo, le llamamos por escaldadura, quiere decir por líquidos calientes, quemadura química y quemadura eléctrica. Esa es una clasificación que es de acuerdo al agente físico que lo ocasiona. Y para nosotros como médicos es muy importante clasificarla de acuerdo a la profundidad o la gravedad de la lesión.
1: Okay.
5: Hay varias clasificaciones, conforme van pasando los años, se han creado varias clasificaciones. La más usada o la que está más en boga es la que le divide en primer grado, segundo grado y tercer grado.
1: Oh, sí.
5: Ajá, eso es de acuerdo. A nosotros como personal de la salud nos funciona mucho para determinar la gravedad de la lesión y a la vez de saber la gravedad de la lesión, saber si el paciente requiere ser tratado en un hospital o puede ser tratado en su domicilio. La quemadura de primer grado es la que comúnmente cuando vamos a la playa y nos asoleamos.
1: Lo bronceadito.
5: Ajá,
1: acá.
5: Esa es una quemadura de primer grado. Obviamente, pues como la mayoría de la gente sabe, pues no es necesario ir al hospital para tratar eso.
1: Incluso hay gente que se broncea por gusto, ¿no?
5: Ah, o sea, exactamente. Y es algo irónico, pero las quemaduras de primer grado son dolorosas precisamente porque afectan las capas superficiales de la piel, que se llama epidermis, y es ahí donde están los receptores del dolor.
1: Ya tocamos el de grado 1.
5: Primer grado,
1: ya ven. Nos vamos con el de segundo grado.
5: Okay. Sí, el de segundo grado, ya estamos hablando que ya la quemadura es más profunda. De hecho, la quemadura de segundo grado se divide en superficiales y profundas.
1: Ajá. Okay.
5: El segundo grado ya afecta capas más profundas de la piel, en este caso la dermis. Y este tipo de quemadura es muy importante porque la recomendación es que sí se tenga una atención médica, que ya son más profundas a diferencia de las de primer grado.
1: Uh-huh.
5: ¿Cómo los vamos a identificar? La piel se pone rosa. Y las famosas ampollas o flictenas, es una característica de las de segundo grado que ya van a cursar con ampollas. Ajá. Entonces, este tipo de quemaduras, la sugerencia es que sí se vaya a alguna atención médica, a diferencia de las de primer grado.
1: Sí, sí me ha tocado ver, no me ha pasado, pero sí me ha tocado ver que el aceite creo que es lo más común que vemos, que les cae en la piel e inmediatamente como que empieza a salir la ampolleta, o sea, obviamente entre el movimiento y todo, de que te arde, me tocó ver que a mi mamá le salió una enorme, pero no entendía, o sea, yo en mi mente es como, ¿por cómo es que sale o por qué salen las ampollitas? ¿Es como media de protección de la piel o por qué se da?
5: La mayoría de las quemaduras de segundo grado, como bien menciona, está ocasionado por líquidos calientes, ya sea aceite, agua hirviendo, o también por objetos calientes como el clásico, la plancha, la secadora.
1: Yo con mi plancha del peine.
5: Entonces, la ámpula o ampolla, como se le conoce, aflictena, no es otra cosa que se sale líquido de la piel y se acumula ahí. De hecho, más adelante vamos a ver que cuando ya las quemaduras son más extensas, algo que daña mucho al paciente es la pérdida de líquido, de volumen, que le llamamos nosotros.
1: Okay.
5: Ajá. Aquí también es importante mencionar, ya cuando entramos a una quemadura segundo grado, nosotros ya a nivel médico, es muy importante la extensión de la quemadura. ¿Estás de acuerdo que no es lo mismo que te, como bien mencionas, que te quemes una área pequeña de tu mano a que te quemes, por ejemplo, todo el tórax, ¿no? O todo el pecho. Sí.
1: Pero pasemos a la de la quemadura de tercer grado, que esa es la última de la escala, sí, por así decirlo.
5: Es la más grave. Por lógica, pues la profundidad es mayor. Aquí es cuando el paciente inclusive ya tiene exposición de hueso, exposición ósea, cuando ya se queman tendones, ya se queman como músculo. Obviamente pues son pacientes que se exponen a corrientes térmicas o están mucho tiempo expuestos, sobre todo cuando hay fuego directo, ¿no?
1: Claro.
5: Y desafortunadamente muchas de las veces el tratamiento es quirúrgico. Muchas veces inclusive si una extremidad está muy afectada, inclusive puede requerir amputación. Entonces ya es una quemadura pues ya más grave, ¿no?
1: Y hay una pregunta que me gustaría hacerle, porque creo que todos necesitamos saber esas acciones rápidas, que en dado caso, no sé, estoy en mi casa y veo, o sea, para poder ayudar y también para saber qué hacer yo, ¿no? ¿Qué hacer cuando estás en ese momento, que no estás obviamente en el doctor o en lo que llegas? ¿Cómo tratarlo o hacerlo inmediatamente, una quemadura?
5: La principal recomendación es no aplicar ninguna sustancia a la quemadura.
1: Ni la famosa clara de huevo.
5: No, ni hay veces que le ponen antibiótico en crema, tampoco se sugiere. Clara de huevo, algunas cremas como el tepezcohuite, el aloe. Entonces, la sugerencia es no aplicar nada de eso. Tampoco agua fría. Mucha gente, pues la lógica muchas veces llegaría a pensar, pues si se quema y está caliente,
1: claro,
5: pues échale agua fría, ¿no? Sin embargo, no. Sí se sugiere, obviamente, que se lave la herida con pura agua, pero que el agua sea tibia o templada.
1: Ok. Uh-huh.
5: Tampoco se recomienda poner hielo.
1: ¿Y por ejemplo el agua es en contacto directo o como suavecito?
5: No, directo.
1: Directo, uh-huh. Ok.
5: Ajá, entonces y después taparla con un apósito antiadherente, o sea, evitar que no sea un apósito que se pegue en la piel y obviamente pues que esté limpio, ¿no?
1: Claro,
5: principalmente. O sugerencia que esté limpio. Y si la quemadura sí se ve que tenga ampollas o todo sugiere que sea segundo grado, pues sí se sugiere que vaya a atención médica.
1: Y lo que hoy nos comparte, doctor, es muy, muy importante, porque hay cosas que ni siquiera sabemos, o sea, podemos decir que es muy como de, ay, no me va a pasar, o nada más me quemé tantito, pero lo dejamos a la desidia y son cosas que se pueden complicar. Nos ayudó a desmentir muchos mitos. Muchas gracias. Y pues, sí, más por el momento, yo le agradezco mucho que nos haya acompañado. Espero que se le haya pasado muy bien.
5: Sí, al contrario, gracias a ustedes.
1: Y pues nada, Easter Lovers, la verdad es que yo estoy muy, muy agradecida. Muchísimas gracias, doctor, por esta compañía, por compartir información tan valiosa. Yo soy Génesis Sainz, fue un gusto tenerlos aquí. Muchísimas gracias, nos vemos en el próximo episodio. Adiós.

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4: Para la tarde de este miércoles esperamos cielo soleado y caliente con una máxima temperatura que alcanzará los 40 grados centígrados. Son equivalentes a los 104 grados Fahrenheit, pero se sentirán 42. 109 grados Fahrenheit y viento soplando del sureste cerca de las 5 millas por hora, equivalentes a los 10 kilómetros por hora. Esta noche será en su mayor parte despejado con una temperatura mínima en los 27 grados centígrados, 80 grados Fahrenheit, vientos del este entre 5 y 10 millas por hora, pero con ráfagas de hasta 20 millas, alrededor de 30 kilómetros por hora. Mañana jueves, prácticamente igual que hoy, máxima de 41, 105 grados Fahrenheit, se sentirán 42, 109 grados Fahrenheit y mínima de 26, 79 grados Fahrenheit.
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4: Y en la información, tras el segundo informe de la presidenta Claudia Sheinbaum, el presidente municipal, Carlos Jacobo Rodríguez, felicitó a la Ejecutiva Federal y reiteró su compromiso de trabajar coordinadamente con la Federación para consolidar la transformación nacional. Aseguró que este esfuerzo se construye diariamente desde lo local, con una presencia activa en el territorio y acciones concretas que buscan responder a las necesidades de la gente y consolidar el movimiento de transformación iniciado en el año 2018. El sistema de puentes de Eagle Pass registró nuevamente una baja del 24.8% en el cruce de camiones comerciales y del 7.8% en automóviles particulares durante agosto, en comparación con el mismo periodo del año pasado. Y a pesar de que el tránsito de peatones y de autobuses de pasajeros experimentó un ligero incremento, en términos globales los cruces sufrieron un decremento del 5.3%, sumando un total de 319.000 unidades registradas. Un pequeño de tan solo 12 años de edad, identificado como Dylan Santiago N., falleció el pasado 23 de agosto en Monclova por complicaciones de rickettsiosis, enfermedad que aparentemente adquirió en Ramos Arizpe. Según el informe, el menor, residente de la colonia San Francisco en la capital del acero, habría aplastado una garrapata con sus dedos y luego se talló un ojo con la sangre, lo que habría provocado la fatal infección. A través del Departamento Jurídico, la Secretaría de Educación de Coahuila investiga los presuntos casos de maltrato a alumnos en las primarias Benito Juárez y sección 123, confirmó el director de Servicios Educativos, Benito Luis Costilla. Informó que ya dialogó con los directores y docentes involucrados para aclarar los hechos, al tiempo que recomendó prudencia a los maestros y pidió a los padres denunciar cualquier situación que ocurra en los planteles. El municipio continúa analizando alternativas legales para recuperar el control de la planta tratadora de aguas residuales y de esta forma aprovechar los recursos obtenidos por la venta de agua tratada en obras para mitigar efectos de lluvias en zonas de riesgo. Daniel Omar Aguilar, secretario del ayuntamiento, indicó que se cuenta con el sustento legal para iniciar una controversia constitucional. Sin embargo, están a la espera de que el gobierno del estado cumpla los compromisos que hizo de obras en la materia. El colapso que se presentó en la calle industrial de la colonia Croc, así como los brotes de aguas negras en la ruta fiscal, son derivados de las fallas en la obra de reparación que se hizo en dicho socavón en 2024, confirmó Jorge Alexis González. El responsable operativo del Sistema Municipal de Agua y Saneamiento añadió que en aquel entonces se colocó estopa y plástico para rellenar un hueco en la tubería, pero esos terminaron por bloquear la línea, provocando el desperfecto. El diputado local Guillermo Ruiz Guerra presentó ante el Congreso del Estado un punto de acuerdo para exhortar a los 38 municipios a reforzar la seguridad vial, con el objetivo de prevenir accidentes de tránsito y así proteger a los ciudadanos. Señaló que factores como el exceso de velocidad y la falta de infraestructura causan la gran mayoría de estos siniestros, por lo que urge analizar estos patrones de riesgo para tomar las acciones que permitan reducir las incidencias. La Fiscalía General del Estado ya recibió una denuncia formal en contra de Ernesto N., instructor del Capo Gym, ubicado en la colonia Cumbres, por el delito de acoso sexual en agravio de una jovencita ocurrido en el interior del lugar. El caso se turnó ante el Centro de Justicia y Empoderamiento para la Mujer para que lleve a cabo las investigaciones correspondientes, informó el delegado de la Fiscalía General del Estado, Rigoberto Raúl Rodríguez Ríos. Esta fue una producción de Radio Zócalo Noticias en la voz de Armando López Capetillo.
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10: Ya nos vamos, pero amenazamos con regresar de nueva cuenta, si Dios lo permite, el día de mañana. En punto de las 9 arrancaremos de puro show. Por lo pronto se quedan con la compañía de el licenciado Elías Guadalupe Soria Barrera. Viene a continuación, se queda contigo en esta tarde-noche. Y yo te deseo, por supuesto, un miércoles espectacular. Nos escuchamos mañana. Bye, bye.

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5: Para la tarde de este miércoles esperamos cielo soleado y caliente con una máxima temperatura que alcanzará los 40 grados centígrados. Son equivalentes a los 104 grados Fahrenheit, pero se sentirán 42. 109 grados Fahrenheit, viento soplando del sureste cerca de las 5 millas por hora, equivalentes a los 10 kilómetros por hora. Esta noche será en su mayor parte despejado con una temperatura mínima en los 27 grados centígrados, 80 grados Fahrenheit, vientos del este entre 5 y 10 millas por hora, pero con ráfagas de hasta 20 millas, alrededor de 30 kilómetros por hora. Mañana jueves, prácticamente igual que hoy, máxima de 41, 105 grados Fahrenheit, se sentirán 42, 109 grados Fahrenheit y mínima de 26, 79 grados Fahrenheit.
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5: Y en la información, tras el segundo informe de la presidenta Claudia Sheinbaum, el presidente municipal, Carlos Jacobo Rodríguez, felicitó a la Ejecutiva Federal y reiteró su compromiso de trabajar coordinadamente con la Federación para consolidar la transformación nacional. Aseguró que este esfuerzo se construye diariamente desde lo local, con una presencia activa en el territorio y acciones concretas que buscan responder a las necesidades de la gente y consolidar el movimiento de transformación iniciado en el año 2018. El sistema de puentes de Eagle Pass registró nuevamente una baja del 24.8% en el cruce de camiones comerciales y del 7.8% en automóviles particulares durante agosto, en comparación con el mismo periodo del año pasado. Y a pesar de que el tránsito de peatones y de autobuses de pasajeros experimentó un ligero incremento, en términos globales los cruces sufrieron un decremento del 5.3%, sumando un total de 319.000 unidades registradas. Un pequeño de tan solo 12 años de edad, identificado como Dylan Santiago N., falleció el pasado 23 de agosto en Monclova por complicaciones de rickettsiosis, enfermedad que aparentemente adquirió en Ramos Arizpe. Según el informe, el menor, residente de la colonia San Francisco en la capital del acero, habría aplastado una garrapata con sus dedos y luego se talló un ojo con la sangre, lo que habría provocado la fatal infección. A través del Departamento Jurídico, la Secretaría de Educación de Coahuila investiga los presuntos casos de maltrato a alumnos en las primarias Benito Juárez y sección 123, confirmó el director de Servicios Educativos, Benito Luis Costilla. Informó que ya dialogó con los directores y docentes involucrados para aclarar los hechos, al tiempo que recomendó prudencia a los maestros y pidió a los padres denunciar cualquier situación que ocurra en los planteles. El municipio continúa analizando alternativas legales para recuperar el control de la planta tratadora de aguas residuales y de esta forma aprovechar los recursos obtenidos por la venta de agua tratada en obras para mitigar efectos de lluvias en zonas de riesgo. Daniel Omar Aguilar, secretario del ayuntamiento, indicó que se cuenta con el sustento legal para iniciar una controversia constitucional. Sin embargo, están a la espera de que el gobierno del estado cumpla los compromisos que hizo de obras en la materia. El colapso que se presentó en la calle industrial de la colonia Croc, así como los brotes de aguas negras en la ruta fiscal, son derivados de las fallas en la obra de reparación que se hizo en dicho socavón en 2024, confirmó Jorge Alexis González. El responsable operativo del Sistema Municipal de Agua y Saneamiento añadió que en aquel entonces se colocó estopa y plástico para rellenar un hueco en la tubería, pero estos terminaron por bloquear la línea, provocando el desperfecto. El diputado local Guillermo Ruiz Guerra presentó ante el Congreso del Estado un punto de acuerdo para exhortar a los 38 municipios a reforzar la seguridad vial, con el objetivo de prevenir accidentes de tránsito y así proteger a los ciudadanos. Señaló que factores como el exceso de velocidad y la falta de infraestructura causan la gran mayoría de estos siniestros, por lo que urge analizar estos patrones de riesgo para tomar las acciones que permitan reducir las incidencias. La Fiscalía General del Estado ya recibió una denuncia formal en contra de Ernesto N., instructor del Capo Gym, ubicado en la colonia Cumbres, por el delito de acoso sexual en agravio de una jovencita ocurrido en el interior del lugar. El caso se turnó ante el Centro de Justicia y Empoderamiento para la Mujer para que lleve a cabo las investigaciones correspondientes, informó el delegado de la Fiscalía General del Estado, Rigoberto Raúl Rodríguez Ríos. Esta fue una producción de Radio Zócalo Noticias a la voz de Armando López Capetillo.
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En concierto, el señor Franco De Vita, uno de sus grandes, grandes temas que nos interpreta en esta noche. Son las 9:13. Buenas noches, 9:13. Vamos a presentarle música muy bonita, muy tranquila de nostalgias en el 96.7 FM para que se queden con nosotros y recordemos toda esta historia de aquellos grandes temas que disfrutamos por las noches en el 96.7 FM. Linda noche, ya de miércoles, mitad de semana. 9:13, nostalgias.

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2: El camino recto. Después de tantos años no estás seguro de lo que has hecho. Malas palabras, malos pensamientos, mentiras, deudas, odio, rencor. ¿Cuántas flaquezas y debilidades cometemos que quisiéramos enterrar todo para olvidarnos para siempre de ellos y no volverlos a cometer? Pero así es, todos hemos cometido errores, nadie es perfecto. Caemos, pero Dios nos da la oportunidad de levantarnos siempre. Arrepentirnos de corazón para nuestra salvación. Pues Dios quiere que dejemos el pecado y sigamos su camino recto, que nos llevará al cielo, al premio eterno. Pidámosle a Dios sabiduría y fortaleza para seguirlo siempre.
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todas las noches recordando este estilo de música de aquellos grandes años en los 70, en los 80, recordando los clásicos. Son las 9 de la noche ya con 26 minutos, ya rápido, 9 con 26 minutos. La programación de Nostalgia sigue para recordar grandes momentos, solo en estas nostalgias.

bonita música de nostalgia. Son las 9 de la noche, ya con 32 minutos, 9:32 en la noche, y seguimos todavía recordando esta programación tranquila por las noches, 96.7 en FM.

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Estas son de las canciones bonitas de Nostalgias en programación bien tranquila, ya en las noches. Faltan solamente 13 minutos antes de las 10 de la noche, van a ser las 10 de la noche, en estos clásicos temas de mucha nostalgia, como todas las noches. Solamente 13 minutos antes de las 10 de la noche.

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1: Ya es de noche, Señor, y te decimos, quédate con nosotros.
2: Que la luz de tu gracia no conozca nunca el anochecer en nuestras vidas.
1: Que el trabajo de este día haya sido como ofrenda sin defecto agradable a tus ojos.
2: Que en nuestras palabras y acciones hayamos sido luz del mundo y sal de la tierra para cuantos nos trataron.
1: Ilumina, Señor, nuestra noche y concédenos un descanso tranquilo.
2: Que mañana nos levantemos en tu nombre y podamos contemplar con salud y con gozo el amanecer de un nuevo día.
1: Es de noche, Señor. Quédate con nosotros.
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6: Para la tarde de este miércoles esperamos cielo soleado y caliente con una máxima temperatura que alcanzará los 40 grados centígrados. Son equivalentes a los 104 grados Fahrenheit, pero se sentirán 42. 109 grados Fahrenheit, viento soplando del sureste cerca de las 5 millas por hora, equivalentes a los 10 kilómetros por hora. Esta noche será en su mayor parte despejado con una temperatura mínima en los 27 grados centígrados, 80 grados Fahrenheit, vientos del este entre 5 y 10 millas por hora, pero con ráfagas de hasta 20 millas, alrededor de 30 kilómetros por hora. Mañana jueves, prácticamente igual que hoy, máxima de 41, 105 grados Fahrenheit, se sentirán 42, 109 grados Fahrenheit y mínima de 26, 79 grados Fahrenheit.
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6: Y en la información, tras el segundo informe de la presidenta Claudia Sheinbaum, el presidente municipal Carlos Jacobo Rodríguez felicitó a la Ejecutiva Federal y reiteró su compromiso de trabajar coordinadamente con la Federación para consolidar la transformación nacional. Aseguró que este esfuerzo se construye diariamente desde lo local, con una presencia activa en el territorio y acciones concretas que buscan responder a las necesidades de la gente y consolidar el movimiento de transformación iniciado en el año 2018. El sistema de puentes de Eagle Pass registró nuevamente una baja del 24.8% en el cruce de camiones comerciales y del 7.8% en automóviles particulares durante agosto, en comparación con el mismo periodo del año pasado. Y a pesar de que el tránsito de peatones y de autobuses de pasajeros experimentó un ligero incremento, en términos globales los cruces sufrieron un decremento del 5.3%, sumando un total de 319.000 unidades registradas. Un pequeño de tan solo 12 años de edad, identificado como Dylan Santiago N., falleció el pasado 23 de agosto en Monclova por complicaciones de rickettsiosis, enfermedad que aparentemente adquirió en Ramos Arizpe. Según el informe, el menor, residente de la colonia San Francisco en la capital del acero, habría aplastado una garrapata con sus dedos y luego se talló un ojo con la sangre, lo que habría provocado la fatal infección. A través del Departamento Jurídico, la Secretaría de Educación de Coahuila investiga los presuntos casos de maltrato a alumnos en las primarias Benito Juárez y sección 123, confirmó el director de Servicios Educativos, Benito Luis Costilla. Informó que ya dialogó con los directores y docentes involucrados para aclarar los hechos, al tiempo que recomendó prudencia a los maestros y pidió a los padres denunciar cualquier situación que ocurra en los planteles. El municipio continúa analizando alternativas legales para recuperar el control de la planta tratadora de aguas residuales y de esta forma aprovechar los recursos obtenidos por la venta de agua tratada en obras para mitigar efectos de lluvias en zonas de riesgo. Daniel Omar Aguilar, secretario del ayuntamiento, indicó que se cuenta con el sustento legal para iniciar una controversia constitucional. Sin embargo, están a la espera de que el gobierno del estado cumpla los compromisos que hizo de obras en la materia. El colapso que se presentó en la calle industrial de la colonia Croc, así como los brotes de aguas negras en la ruta fiscal, son derivados de las fallas en la obra de reparación que se hizo en dicho socavón en 2024, confirmó Jorge Alexis González. El responsable operativo del Sistema Municipal de Agua y Saneamiento añadió que en aquel entonces se colocó estopa y plástico para rellenar un hueco en la tubería, pero esos terminaron por bloquear la línea, provocando el desperfecto. El diputado local Guillermo Ruiz Guerra presentó ante el Congreso del Estado un punto de acuerdo para exhortar a los 38 municipios a reforzar la seguridad vial, con el objetivo de prevenir accidentes de tránsito y así proteger a los ciudadanos. Señaló que factores como el exceso de velocidad y la falta de infraestructura causan la gran mayoría de estos siniestros, por lo que urge analizar estos patrones de riesgo para tomar las acciones que permitan reducir las incidencias. La Fiscalía General del Estado ya recibió una denuncia formal en contra de Ernesto N., instructor del Capo Gym, ubicado en la colonia Cumbres, por el delito de acoso sexual en agravio de una jovencita ocurrido en el interior del lugar. El caso se turnó ante el Centro de Justicia y Empoderamiento para la Mujer para que lleve a cabo las investigaciones correspondientes, informó el delegado de la Fiscalía General del Estado, Rigoberto Raúl Rodríguez Ríos. Esta fue una producción de Radio Zócalo Noticias en la voz de Armando López Capetillo.
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Esta noche continuamos más música de Nostalgias 96.7 FM con todos los recuerdos y muy tranquilos en nuestra programación. Un saludo para Juan Escobedo, nos escucha esta noche. Gracias, Juan Escobedo, por acompañarte de estas nostalgias.

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Es noche de nostalgias. Continuamos, son las 10 de la noche, 33 minutos. Linda noche, ya usted que va a dormir. Encantado de estar con ustedes.

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7: Un momento, Anspac. ¿Sabías que la envidia es un antivalor? Porque es el disgusto o pesar por el bien ajeno. Es un sentimiento negativo a compartir lo que se tiene con los demás. También la soberbia es un antivalor, porque es el orgullo desmedido, altivo y arrogante. Al igual que la agresividad, porque es un desequilibrio que provoca la hostilidad de una persona hacia las otras que la rodean. Este fue un momento ANSPAC.
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fascinante su hermosura. Su belleza del corazón es infinita. Delicada sutileza de su sonrisa y su dulce mirar la hacen una mujer como ninguna.

recordando toda esta música tranquila de nostalgias esta noche. Gracias por quedarse con nosotros. Faltan 10 minutos antes de las 11 de la noche. Van a ser las 11 de la noche en las nostalgias que le tenemos noche a noche en la programación más tranquila antes de ir a dormir. Solo música apacible de nostalgias. 10 minutos antes de las 23 horas. 96.7 en FM.

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4: Para la tarde de este miércoles esperamos cielo soleado y caliente con una máxima temperatura que alcanzará los 40 grados centígrados. Son equivalentes a los 104 grados Fahrenheit, pero se sentirán 42. 109 grados Fahrenheit, viento soplando del sureste cerca de las 5 millas por hora, equivalentes a los 10 kilómetros por hora. Esta noche cielo en su mayor parte despejado con una temperatura mínima en los 27 grados centígrados, 80 grados Fahrenheit, vientos del este entre 5 y 10 millas por hora, pero con ráfagas de hasta 20 millas, alrededor de 30 kilómetros por hora. Mañana jueves, prácticamente igual que hoy. Máxima de 41, 105 grados Fahrenheit, se sentirán 42, 109 grados Fahrenheit y mínima de 26, 79 grados Fahrenheit.
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4: Y en la información, tras el segundo informe de la presidenta Claudia Sheinbaum, el presidente municipal, Carlos Jacobo Rodríguez, felicitó a la Ejecutiva Federal y reiteró su compromiso de trabajar coordinadamente con la Federación para consolidar la transformación nacional. Aseguró que este esfuerzo se construye diariamente desde lo local, con una presencia activa en el territorio y acciones concretas que buscan responder a las necesidades de la gente y consolidar el movimiento de transformación iniciado en el año 2018. El sistema de puentes de Eagle Pass registró nuevamente una baja del 24.8% en el cruce de camiones comerciales y del 7.8% en automóviles particulares durante agosto, en comparación con el mismo periodo del año pasado. Y a pesar de que el tránsito de peatones y de autobuses de pasajeros experimentó un ligero incremento, en términos globales los cruces sufrieron un decremento del 5.3%, sumando un total de 319.000 unidades registradas. Un pequeño de tan solo 12 años de edad, identificado como Dylan Santiago N., falleció el pasado 23 de agosto en Monclova por complicaciones de rickettsiosis, enfermedad que aparentemente adquirió en Ramos Arizpe. Según el informe, el menor, residente de la colonia San Francisco en la capital del acero, habría aplastado una garrapata con sus dedos y luego se talló un ojo con la sangre, lo que habría provocado la fatal infección. A través del Departamento Jurídico, la Secretaría de Educación de Coahuila investiga los presuntos casos de maltrato a alumnos en las primarias Benito Juárez y sección 123, confirmó el director de Servicios Educativos, Benito Luis Costilla. Informó que ya dialogó con los directores y docentes involucrados para aclarar los hechos, al tiempo que recomendó prudencia a los maestros y pidió a los padres denunciar cualquier situación que ocurra en los planteles. El municipio continúa analizando alternativas legales para recuperar el control de la planta tratadora de aguas residuales y de esta forma aprovechar los recursos obtenidos por la venta de agua tratada en obras para mitigar efectos de lluvias en zonas de riesgo. Daniel Omar Aguilar, secretario del ayuntamiento, indicó que se cuenta con el sustento legal para iniciar una controversia constitucional. Sin embargo, están a la espera de que el gobierno del estado cumpla los compromisos que hizo de obras en la materia. El colapso que se presentó en la calle industrial de la colonia Croc, así como los brotes de aguas negras en la ruta fiscal, son derivados de las fallas en la obra de reparación que se hizo en dicho socavón en 2024, confirmó Jorge Alexis González. El responsable operativo del Sistema Municipal de Agua y Saneamiento añadió que en aquel entonces se colocó estopa y plástico para rellenar un hueco en la tubería, pero esos terminaron por bloquear la línea, provocando el desperfecto. El diputado local Guillermo Ruiz Guerra presentó ante el Congreso del Estado un punto de acuerdo para exhortar a los 38 municipios a reforzar la seguridad vial, con el objetivo de prevenir accidentes de tránsito y así proteger a los ciudadanos. Señaló que factores como el exceso de velocidad y la falta de infraestructura causan la gran mayoría de estos siniestros, por lo que urge analizar estos patrones de riesgo para tomar las acciones que permitan reducir las incidencias. La Fiscalía General del Estado ya recibió una denuncia formal en contra de Ernesto N., instructor del Capo Gym, ubicado en la colonia Cumbres, por el delito de acoso sexual en agravio de una jovencita ocurrido en el interior del lugar. El caso se turnó ante el Centro de Justicia y Empoderamiento para la Mujer para que lleve a cabo las investigaciones correspondientes, informó el delegado de la Fiscalía General del Estado, Rigoberto Raúl Rodríguez Ríos. Esta fue una producción de Radio Zócalo Noticias en la voz de Armando López Capetillo.
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Esta noche de nostalgias continuamos a las 11 de la noche con 30 minutos. Son las 11 y media. Antes de ir a dormir, estamos con ustedes con estas nostalgias, esta música apacible, muy tranquila. Una noche todavía algo calientita, 29 grados de temperatura ambiental, algo calientita la noche para Piedras Negras todavía. Estamos en la canícula pequeña, en la famosa llamada caniculita, hasta el 15 de septiembre cuando culmina las llamadas canículas.

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Estos son los Terrícolas en la música de nostalgias en esta noche. Faltan solamente 10 minutos, van a ser las 12 de la medianoche. Todas las noches, ya lo sabe usted, que nos escuchamos en esta sintonía correcta de 96.7 FM en las noches para recordar grandes momentos. Programación solamente de nostalgias, ya en las noches.

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2: Esto es Una caricia para el alma, una caricia para el corazón. ¿Quién es Dios? Dios es un ser misericordioso, infinito, lleno de amor. Está cerca de nosotros siempre. Solo falta que tú te acerques a Él, que platiques con Él, que le cuentes todo lo que te pasa y te hace sufrir. Y le pidas lo que tanto necesitas. Él te escucha y ya sabe todo de ti, pero te quiere escuchar primero porque quiere ser tu amigo. Pero necesita tu humildad al reconocerlo todopoderoso, misericordioso y lleno de amor. Necesitamos caer de rodillas ante Él para adorarlo y agradecerle su gran amor al morir por nosotros en la cruz para salvarnos. Esto fue Una caricia para el alma.

0: Una caricia para el corazón.
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1: Un momento, Anspac. ¿Sabías que la mentira es un antivalor porque es afirmar lo que se sabe que es falso? Es decir, lo contrario a la realidad. También la apatía es un antivalor porque es la falta de vigor o energía positiva para realizar las actividades que nos corresponden. Al igual que la pereza, porque es el vicio que nos aleja del trabajo, del esfuerzo, es indolencia. Este fue un momento Anspac.
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Arriba corazones, abajo los malos pensamientos. Son las 6 de la mañana con 5 minutos. Jueves ya 3 de septiembre 2026. 29 grados, se agarro ahí. 29 grados a esta hora de la madrugada. Y hoy no hay cambio de pronóstico del tiempo. Igual que el día de ayer que tuvimos 40 y sensación térmica de 237 grados. Bueno, pues será igual el día de hoy. Mejor vamos a escuchar a Paco Barrón. Quizás sí, quizás no. Yo soy Karina Nechar. Muy buenos días.

6 de la mañana con 15 minutos. La temperatura, y repito, 30 grados. Ay, no, ya vámonos de Piedras a Canadá. Regresamos cuando esto haya cambiado el clima. Oigan, esta nota que, bueno, pues sacude en medio del espectáculo, el desvivimiento, digámoslo de esta manera, de una familia completa. Él, músico, espectáculo, ella, un perfil más bajo, hasta niños ahí involucrados. Aquí más adelante te voy a platicar esto a detalle. Mientras tanto, vamos con esto del grupo Ladrón. Amor en Llamas, son las 6:15, 29 grados. Muy buenos días.

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arriba, que se le hace tarde, son las 6:28. ¿De qué lado del pueblo nos escuchan? Ya rumbo a las escuelas, porque la verdad el congestionamiento vial está a todo lo que da. Para que se tome sus debidas precauciones, vaya con el tiempo necesario para que no empiece con el estrés, pitadera y demás, que ya hubo encontronazos leves, pero pues eso se llama tráfico y que va, diría mi abuela, echó la cochinilla, así que vaya más lento y seguro. Vámonos con ellos, tanito local. Después de los aliados viene Selena, 12 línea a través de la Santa, la endiabladamente buena.

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Qué rápido se está yendo esta mañana a las 6 de la mañana con 40 minutos e increíblemente ya 29 grados marca el mercurio en este momento. Centro de mensajes ahorita está fuera de servicio porque se descompuso. Pero vía inbox usted nos puede mandar solicitar canciones, pedir música, mandar saluditos, lo que quiera. Vámonos con el plan E. Israel Morales. Lujos. Ay, son los que necesito, por favor.

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Estoy dispuesta a chantajear a Romeo Labarrieta. ¿O me das dinero? O no sé de qué soy capaz, bebecita. No sé de qué soy capaz. Mejor vámonos con música porque, ay no, este jueves ya se desordenó. Viene Margarita, esta vida. Son las 7 de la mañana con 8 minutos, 29 grados. Muy buenos días.

7 de la mañana con 19 minutos, 29 grados marca el mercurio. Bueno, pues esta nota que ya es desgraciadamente tendencia a nivel nacional e internacional, el desvivimiento, llamémoslo de esta manera, de Jonathan Samuel Meléndez Ochoa, tecladista y fundador del grupo Camilo VII. Bueno, pues desgraciadamente fue localizado sin vida en su departamento en la Ciudad de México, junto con tres personas: su pequeña hija de 3 años, su esposa, la cual estaba embarazada, y la chica que se encargaba de la limpieza del departamento. ¿Quiénes son los presuntos? ¿Por qué se les llama

0: absolutamente todo. Todo es todo, de cómo entra, cómo sale del departamento y las, la escena, bueno, las fotografías que han circulado es una cosa que dices, todo el peso de la ley. Es una pequeña, una nena, un bebé prácticamente de 3 años, la esposa de él embarazada, la chica del servicio, el mismo fundador de este grupo, Camilo VII, ¿qué hay detrás de ello? No se sabe, se dice muy fuerte que son cuestiones de negocios. Probablemente no se pusieron de acuerdo con los dineros, qué tipo de negocios. Aquí el tema del por qué es lo de menos. Aquí el tema es que hay 4 personas sin vida. Papá, mamá, una pequeña nena de 3 años y la chica que se encargaba de la limpieza del departamento. Wow. Bueno, pues ya hay un autor detenido, el autor intelectual. Es Jonathan Jesús Meléndez Hernández, alias el Hawk. Y bueno, se busca a un segundo responsable. Ya hay fotografías, ya hay... Bueno, ya está detenido. Esperemos que la persona que todavía no se encuentra detenida sea detenida a la brevedad y todo el peso de la ley sobre estos 2 criminales.
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7 de la mañana con 30 minutos. Saludos a mi Benny Pechocha Mocha López, que nos manda una reflexión siempre bien bonitas. Buenos días, Dios te bendiga en este hermoso día. Feliz jueves, que cada paso que des hoy sea guiado por Dios y que llenes su corazón. Ay, caray, no lo leía bien. Muchísimas gracias, Benny. Ahorita, por favor, las llamaditas convencionales para poner música, para mandar saludos. 878-782-4830, teléfono directo a cabina. Usted marque, nosotros con gusto le contestamos.

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más que movidito esta mañana, escuchamos a Banda Blanca con el Swing Latino. Saludos al maestro Faustino, que ya va rumbo a su trabajo hasta Acuña City. Muchísimas gracias por sintonizarnos, profe, el mejor maestro de natación que puedo haber en la vida. Les enseñó a mis hijos. ¡Oh! No me cobró arañas, mordidas, jalones de pelo y hasta medio calvo me lo dejaron. Gracias a Dios no le costó el divorcio, porque ya debe haber dicho Sarita: mordido, pellizcado, arañado y sin cabellos. ¿De dónde, maestro? Sí, fueron mis hijos. Fueron mis hijos, lo prometo. Así que saludos, bendición, bendecido camino, profe. Vaya, venga con bien. Y gracias por sintonizar la santa. Vámonos con música para que siga movidita esta mañana. Viene Campeche Show, un poco amante. 7:46, 29 grados.

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8 de la mañana con 5 minutos, ya en la recta final de Madrugando con los de Enfrente. Yo soy Karina Necher, me quedo contigo hasta las 9, ya el lunes 3 de septiembre. Hoy hay cumpleañeros. Sofía Moreno, que está de mantel largo, muchas felicidades, nena, que cumple muchísimos años más. Sobrina querida, 19 añitos, ay, es una bebé. Muchas felicidades, nena, que cumplas 1000 años más con salud y puras cosas bonitas. Vámonos con el grupo Ladrón. Estoy enamorado. Son las 8:05, 29 grados.

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8 de la mañana con 27 minutos. Saludos con mucho gusto, Romita González. También saludos hasta Florida. Señor Bernardo Casas, gracias por escucharnos a través de el internet. Muchísimas gracias por sintonizar La Santa. Vámonos con los del establo y Grupo Más, dos en línea a través de La Santa, Landia Habladamente. Buenas, son las 8 con 28, 29 grados.

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momento de retirarme, viene mi compañera y amiga, la más sexy de las santas señoras, ella es Edith Domínguez, en punto de las 9 de la mañana, y ya lo sabe, a las 11 está el programa más escuchado de la santa y la región, la horita tejanita, para que no se la pierda. Vámonos con esto de Banda Cañón, mi querido y estimado Menano. Yo vuelvo mañana en punto de las 5 de la mañana. Que Dios me los bendiga inmensamente y tome mucho en cuenta lo que siempre le recomiendo. Pórtese mal, haga lo que quiera, no se arrepienta de nada, sea y haga felices a los que están a su lado. Y tú y yo, mi querido Menano, nos vamos. Adiós.

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1: Y para todos los ganaderos de México y los Estados Unidos, reciban un cordial saludo de parte de Gabriel Morales. Aquí les presentamos, aquí les dejamos su corrido. Se llama

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Ana, vamos a ponernos a cuentas con el de arriba. Y, Señor mío, nos presentamos ante ti como discípulos enamorados de tu palabra, que queremos darte a conocer todo lo que sentimos y también al resto del mundo. Queremos tener una relación más intensa contigo, llena de amor, llena de esperanza. Aparta de nosotros toda duda, todo dolor que quiera arrebatarnos la felicidad. Manifiéstate con todo tu poder sobre nosotros. Te abrimos nuestro corazón para que llenes todos nuestros vacíos y nos des la fuerza para salir victoriosos en las pruebas. Tú nunca desprecias a nadie, incluso a los que te ofenden. Respondes con la bandera de la ternura y la bandera del perdón, pues tu mejor estilo, por supuesto, es el amor. Transforma nuestra vida, Señor, para ser dóciles a tu gracia. Sánanos de rencores, de miedos, de todo mal pensamiento que nos inclina a tener pensamientos dañinos. Queremos seguir tus huellas, Señor. Actuar cobijados bajo tu sombra poderosa, confiados en tu promesa de ver cosas mayores, hasta el mismo cielo abierto. Abre nuestro entendimiento para tener la sabiduría de saber cómo hablar de ti en todos los ámbitos de nuestra vida y obrar de acuerdo a tus enseñanzas. Qué felices estaremos, Señor, al llegar a tu presencia y poder escuchar tus dulces palabras. Este es un verdadero hijo de Dios en quien no hay engaño. Amén.

Y después de ponernos a cuentas con el de arriba, con la voz de Jesús Adrián Romero y Marcela Gándara, vamos a continuar con la música esta mañana. Te dejo con la voz del grupo Topaz. Saludamos a Benny López, a la prima Mari, ya en sintonía.

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Escucharon la voz de los buenos amigos de los del establo, lo que acaban de disfrutar este popurrí con canciones de los Mier. Y bueno, vamos a complacer a Benny López, quien envía saludos a todos, por supuesto, en esta mañana. Sammy en Villa de Fuente, Rodolfo García también por allá en Villa de Fuente, a la bandita de Leo y Encanto, que ya andan en ruta todos los chicos, a la familia Briones también ahí en Villa de Fuente, a las niñas de Mangueras y Conexiones, a Cassandra, a Monsi, a todos que están en sintonía el día de hoy, por allá, a los buenos amigos de les decía, de la familia Briones, Tali, Ricky, Marco, Johan, Jarete, está en la escuela, Toño Briones, allá a todos los chicos de Leo y Encanto, allá en Eagle Pass, en Eagle Perfumes, en el centro de la ciudad de Eagle Pass, Texas, allá a los chicos de Ensambladora del Norte, Tico y Japo, por allá a las chicas ahí en la tortillería La Flor, Marta, Lourdes, Rosy, Silvana, Sofía y Dalia, por allá en One Stop, a Mari, Ángeles y Lupis, la señora Lolis, que está palote y palote, a Cassandra, a todos, y dice, y ponte la del grupo Flash. Aquí está Nati Boom.

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la voz de los Mierlo que acaban de escuchar. Estamos despidiendo rápidamente la primera hora de Puro Show esta mañana. Saludamos a Sammy en Villa de Fuente de parte de Polito Guerra, que anda por aquí en Piedras Negras en compañía de Jorge Galván. Así que están acompañándonos esta mañana.

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1: Esperamos un cielo completamente soleado y caluroso, 37 grados como máxima temperatura en la sombra, con sensación por momentos en los 40 grados. El viento estará soplando del sureste entre 15 y 20 kilómetros por hora. Para esta noche la mínima desciende a los 25 grados con el cielo despejado. Para mañana 36 grados como máxima, la mínima a los 25. Y para el inicio del próximo fin de semana, temperaturas calcinantes en los 38 como máxima y la mínima de los 26 grados.
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1: Esta es la información. El gobernador Manolo Jiménez dijo que está a la espera de conocer el resultado de los expertos sobre la explotación del gas shale en Coahuila, pero lo que le han adelantado es que hay condiciones para que ello sea palanca de desarrollo, cuidando el medio ambiente. Lo anterior tras el anuncio de la presidenta Claudia Sheinbaum de que a finales de junio e inicios de julio daría a conocer el informe de estudios que realizó el gobierno federal mediante expertos para saber la viabilidad en la explotación de este recurso. Ante las críticas por el fracking, Manolo Jiménez aseveró que si fuera real el daño que dicen que provoca, toda esa parte de Texas donde ya se extrae el gas estaría deshabitada, sin fauna silvestre ni gran producción de ganado, y estaría además contaminando el río Bravo. Representantes de al menos 10 constructoras y empresas involucradas en el proyecto de Puerto Verde se reunieron con autoridades de Aduana y Protección Fronteriza para discutir temas relacionados a la obra y afectaciones del muro fronterizo. Entre los participantes se dialogó con directivos de Puerto Verde para revisar el posicionamiento y así asegurar la alineación entre el cruce y el muro fronterizo, siendo prioridad salvaguardar el intercambio comercial. Al cumplirse este martes la mitad de la administración de la nueva historia, es la misma ciudadanía quien tiene sus calificaciones y opiniones en cuanto al desempeño del ayuntamiento, consideró el alcalde Jacobo Rodríguez, pero resaltó que entre los rubros en los que se ha destacado su administración está la efectividad gubernamental, primer lugar nacional, y seguridad al regresar al segundo lugar en el país y se mantiene primero en las fronteras. El edil se comprometió a continuar con la buena administración de los recursos públicos y las finanzas municipales sanas, pero a la par de seguir impulsando todas y cada una de las direcciones para lo que resta de su gobierno. Tras acompañar a personal federal en la supervisión del terreno donde se desarrollará, el alcalde Jacobo Rodríguez indicó que el programa Viviendas del Bienestar podría estar arrancando en 2 o 3 semanas para esta frontera. Además, informó que el predio es de 1.2 hectáreas y se contempla la construcción de al menos 200 viviendas en una modalidad de multifamiliares de hasta 4 pisos, para lo cual fue necesaria una adecuación al reglamento municipal. Por segunda ocasión, Constellation Brands destinó recursos para apoyar a la Casa Hogar Casa Misericordia en Nava, lo que le permitió remodelar y equipar ciertas áreas, las cuales ya presentaban un deterioro. Así lo declaró Mariflor Trujillo. Ella es la administradora de Hands and Feet, quien indicó que gracias a ello se ha logrado rehabilitar el área de la lavandería, instalar un mini split en la sala de psicología, así como construir un baño para las visitas. Constellation Brands recibió el Premio Nacional de Calidad por parte del Instituto para el Fomento a la Calidad Total, tras destacar por su desempeño, competitividad, generación de valor sustentable y compromiso con sus grupos de interés. La cervecera fue evaluada en temas como estrategia, liderazgo, enfoque al cliente, valor social, creación de valor, transformación digital, capital humano y valor entregado a clientes, colaboradores, sociedad, proveedores y accionistas. Nina Mayagoitia, vicepresidenta de Comunicación y Responsabilidad Social de la empresa, dijo que su operación se basa en estándares internacionales de calidad, innovación y sustentabilidad, así como en una visión de largo plazo. El programa de practicantes de Constellation Brands sigue siendo un programa de excelencia que le permite a los futuros graduados de universidad tomar la experiencia necesaria antes de incorporarse al mundo laboral. Al respecto, la coordinadora de las ingenierías de robótica y mecatrónica de la Universidad Politécnica de Piedras Negras, Ileana Martínez, comentó que es un orgullo ver cómo sus estudiantes van creciendo de manera personal y profesional con dicho programa. Por su parte, Jorge Luis Aguilar Martínez, director de carreras de mecatrónica de la Universidad Tecnológica del Norte de Coahuila, dijo que fueron testigos de cómo es que se cumple con el objetivo de esta capacitación hacia los jóvenes. Esta ha sido una producción para Radio Zócalo Noticias. Le ha informado Miguel Ángel Pérez Ruiz.
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Show esta mañana, la voz del superestrella. No, hombre, estas son carísimas. 10 de la mañana con 10 minutitos ya. 32 grados Celsius la temperatura. ¿Ya salió el pan? Creo que sí, ¿eh? Saludamos a Carla y Valentín que andan en ruta, por supuesto, esta mañana.

La música del Superestrella. 10 de la mañana con 13 minutos. Saludamos a Ángel González y Juanita Martínez, que nos acompañan esta mañana. Me piden esta rolita y por supuesto complacemos.

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La música de Los Temerarios, lo que acabas de escuchar, 10:33. Saludamos a Ricardo Pérez por allá en Eagle Pass, Texas, que está en sintonía, por supuesto, a todos los chicos del correo, ya en ruta también trabajando. Les saludamos en esta mañana, 10:34. A Toro Trini y Toñío ahí en el taller de soldadura y herrería Caldera también acompañándonos, en el taller de enderezado y pintura Golos, Huicho, Pepe y Chino, Jackie por allá también, les saludamos con muchísimo gusto. Saludo también a los buenos amigos allá en Transportes TGA, por allá en Nava, Coahuila. Allá nos están acompañando en el taller. Allá está nada más y nada menos que el mecánico Norris, la Jabalina, y nuestro buen amigo Toño, también escuchándonos esta mañana, les saludamos con mucho gusto. Gerardo Peña Galván, también en sintonía en esta mañana, les saludamos con mucho gusto también. Ahí a todos los chicos de Racing, a nuestro buen amigo Leo Martínez, y déjenme les digo, que también están escuchándonos, y Pedro González, ahí trabajando, laborando esta mañana. Gracias, chicos, por estar en sintonía. ¿Quién más? La prima Mari, también escuchándonos, les saludamos en esta mañana. Y en el sector aeropuerto, Martín Pulido, Marco Mario Cuco, el Junior Pulido, el profe Martín Pérez, también les saludamos. Y los buenos amigos de la familia Briones, que nos están escuchando, nos piden una melodía de Los Caminantes. Saludo a Tali, Ricky, Marco, Johan, Jared, por supuesto, está en la escuela, Toño Briones, a Yanny Golpaz, Héctor y Raibel Briones, José Becerra y Oscar González, también escuchándonos esta mañana. Y aquí está lo que me piden de Los Caminantes. Se llama ¿Para qué quieres volver? La temperatura ya en los 33 grados Celsius esta mañana, 92 grados Fahrenheit.

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5: Para hoy esperamos un cielo completamente soleado y el día más caluroso de la semana, con 41 grados como máxima en la sombra, sensación real de la temperatura en los 43 grados. La mínima para esta noche estaría bajando los 26 grados con el cielo despejado y el viento soplando del sureste entre 10 y 15 kilómetros por hora. Para mañana máxima de los 39 grados, soleado y la mínima en los 26. Y para el resto del fin de semana, temperaturas máximas de los 37 grados, mínima de 25. El domingo con un 20% de posibilidad de lluvias y la máxima en los 37 grados y mínima de los 25.
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5: Esta es la información. El cocodrilo que ha sido reportado en las inmediaciones del río Bravo fue captado este miércoles por la tarde cuando llevaba entre sus fauces a un venado, de acuerdo a una grabación en video por parte del Club de Pesca Entre Amigos MX. El animal ha encendido las advertencias por parte de las autoridades de ambos lados de la frontera por el riesgo que representa meterse a las aguas del río Bravo, lo cual quedó en evidencia en las imágenes que se exhibieron el día de ayer. Un nuevo caso de maltrato animal es investigado por parte de la Fiscalía General del Estado en Acuña tras la denuncia por maltrato de un perro que fue arrastrado por varias calles en el fraccionamiento Los Álamos por descuido de su propietario. Los hechos ocurrieron a eso del mediodía en el bulevar Los Álamos del citado sector, cuando Jaime de Hoyos circulaba tranquilamente en su camioneta pickup Dodge Ram blanca y en la parte trasera subió a su mascota, un pastor alemán de 2 años. Pero el perro brincó para escapar y correr a la calle, pero quedó colgado de la correa que lo sujetaba, siendo arrastrado por su propietario en algunos metros, incidente que quedó viralizado a través de las redes sociales. Un presunto operativo de captura que registró además un cateo a una vivienda del fraccionamiento Los Olivos terminó con una persecución a balazos y una intensa movilización policiaca que provocó el cierre temporal del puente internacional número 2. En estos hechos se logró el aseguramiento de un hombre originario de Jalisco, quien recientemente había salido de prisión en esa entidad luego de que el incidente iniciara cerca de las 2:30 de la tarde en el cruce de las avenidas Martínez y de las Américas. Varios agentes intentaron detener al conductor de un automóvil Nissan y este se evadió. Dio momento en el que se escucharon al menos 2 disparos, derivado de esta persecución que concluyó en las casetas de cobro del puente internacional número 2. Una persona que hasta el momento no ha sido identificada fue localizada sin vida en un predio ubicado en la calle Santo Tomás de la colonia Hidalgo, tras los reportes de vecinos del sector sobre fétidos olores que provenían del lugar. Al arribar al sitio, las autoridades localizaron el cuerpo dentro de una construcción improvisada con láminas y trapos, sin que presentara huellas visibles de violencia, por lo que ya iniciaron las investigaciones para lograr identificarlo. La Fiscalía General del Estado ya recibió una denuncia formal en contra de Ernesto N., instructor del Capos Gym, ubicado en la colonia Las Cumbres, por el delito de acoso sexual en agravio de una jovencita ocurrido dentro de este lugar. El caso ya se turnó ante el Centro de Justicia y Empoderamiento para la Mujer para que lleven a cabo todas las investigaciones correspondientes, así lo informó el delegado de la Fiscalía del Estado, Rigoberto Raúl Rodríguez Ríos. Una mujer denunció haber sido víctima de robo violento de su bolso por parte de su propia pareja sentimental mientras los dos conversaban tranquilamente en un parque de Eagle Pass, caso que ya es investigado por los detectives del Departamento de Policía. La afectada acudió directamente a las oficinas de la dependencia para presentar la acusación formal, según lo confirmó el teniente Alberto Zapata, quien añadió que el sospechoso se encuentra ya plenamente identificado por parte de la víctima. Oficiales del sheriff del condado de Maverick arrestaron a un conductor de 34 años tras cometer una infracción de tránsito cuando circulaba sobre la carretera 277 la noche del martes y descubrir que transportaba envoltorios con metanfetamina. De acuerdo con el sheriff Tom Schmerber, este tipo de arrestos por posesión de narcóticos ha registrado un incremento en los tiempos recientes, tendencia que refleja que los puntos de ventas de drogas mantienen constante actividad en esa comunidad. Esta ha sido una producción para Radio Zócalo Noticias. Le ha informado Miguel Ángel Pérez Ruiz.
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1: 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Así merito arrancamos con música del supergrupo Más.

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12 del mediodía, ya nos vamos, pero amenazamos con regresar de nueva cuenta en punto de las 7 de la tarde. Estaremos de nueva cuenta contigo, acompañándote a través de los micrófonos de La Santa. Te quedas con la compañía de nuestra buena amiga y compañera Isis Macías. Ella te acompaña en esta tardecita. Así que disfruten, coman rico y pásenlo espectacular. Nos escuchamos.

0: El gusto de saludarle a usted a esta hora de la tarde, señoras y señores, 12 del mediodía con 2 minutos y tenemos 35 grados en la temperatura. Y hablando de información de las temperaturas, saludamos con mucho gusto a todos los que nos ven a esta hora de la tarde, mis 5 manantiales, Carbonífera, norte de Coahuila y sur de Texas, y a través de programa Super Channel 12 en Facebook. Y en el tema de las temperaturas, hay modificaciones, hay aumento en la temperatura, se mantiene igual. ¿Qué nos informa la actualidad de la autoridad en el tiempo?
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0: Muy buenas tardes, feliz jueves, espero que esté pasando un excelente día. A esta hora de la tarde la temperatura ya empieza a aumentar, cielo despejado y el día de hoy nos espera la temperatura más alta. Hay que prepararse y protegerse de la manera correcta. Se estarían registrando los 41 grados, ráfagas de viento ligeras y por la noche los 26 grados Celsius. Hasta aquí el avance del pronóstico del tiempo. Yo le agradezco por su atención y pasamos al otro lado del estudio.
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2: 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Y señoras y señores, vea usted nada más este caso que le comparto. Hay un centro de rehabilitación en la colonia Villa de Fuente, Carol. En ese centro de rehabilitación fueron denunciados por una persona, por Emilio, ¿sí? Por Emilio, que estuvo internado en este centro de rehabilitación y señala que hay... Vamos primero con la última hora, muchachos. Ok, perfecto. Primero vamos a ir con última hora porque también hay una situación de una persona que al parecer sufrió una descarga, que estaba colgado en una escalera, en una construcción. Vamos a escuchar los pormenores que nos tiene a continuación Mario Enrique Alvarado Campos. Todo esto sucede en estos momentos en el ejido Piedras Negras.

0: ¿Qué tal, Chava? Buenas tardes para ti y para todos los que nos están viendo en estos momentos a través de Super Channel 2. Chava, te comento, hay una información de última hora que se está generando en nuestra ciudad. Nos encontramos en la colonia ya prácticamente en Lomas de Santiago, contiguo al ejido Piedras Negras. Y es que desafortunadamente sobre la calle Benito Juárez, una persona se encontraba realizando algún tipo de trabajo en un poste de energía eléctrica. Y bueno, pues desafortunadamente la persona recibe una descarga, es una descarga eléctrica. La descarga es tan fuerte que desafortunadamente la persona ya no cuenta con signos vitales y al fondo se encuentra ya los paramédicos de la Cruz Roja Mexicana, Seguridad Pública, que se encuentran tomando conocimiento. Aquí lo, híjole, no sé cómo describirte, Chava, es que la persona todavía es visible en el poste. En el poste de concreto se encuentra, pues, prácticamente, como se diría, ¿no? Se está pegada la persona en los cables de alta tensión. Y bueno, pues ya se encuentran las autoridades. Es muy posible que acordonen más en la zona que se encuentra cercana al cuerpo, Chava, porque pues hay niños, etcétera, etcétera. Y como te comento, está en la parte alta y es muy visible para todos los vecinos que se encuentran en este sector.
1: ¿Ha informado si la persona ya se encuentra sin signos vitales, Mario?
0: Sí, ya está confirmado, Chavo, ya prácticamente es un hecho. Voy a tratar de mostrar qué es lo que se está presentando, obviamente sin mostrar, tratar de no mostrar tan gráficamente lo que se está atendiendo. Desafortunadamente nada se pudo hacer ya por la persona, los paramédicos únicamente pues a la distancia pues ya confirman que la persona no cuenta con signos vitales. No sabemos si el sector todavía cuenta con energía eléctrica o si provocó algún cortocircuito. Vemos que hay muchos vecinos en el lugar, están analizando la situación, y la verdad es una escena bastante bastante perturbadora, por decir alguna palabra. El cuerpo está prácticamente boca abajo, los pies están en una, el cuerpo está en una escalera, Chava, la escalera que apoya el poste, y la persona recibe la descarga eléctrica y sus pies se quedan pegados de la escalera y el cuerpo está pues hacia abajo. Entonces, uh-huh, pues los niños que se encuentran en el lugar, los vecinos, etcétera, etcétera, pues están viendo esta dramática escena.
1: ¿Se sabe, Mario, qué hacía este individuo, qué maniobras, qué trabajos o qué estaba haciendo en esta zona del poste?
0: No se sabe con exactitud, Chava, como puedes observar, van llegando de su Protección Civil, también llega en estos momentos para brindarle atención a la persona, perdón, a la situación. Y bueno, hay pues una gran cantidad de personas que están también en el lugar de los peces. Es que pues vamos a pedirles también, si hay niños, pues no sacarlos, ¿no? Son, ¿sí?, cosas que no deberían ver los niños, y menos a esta hora. Los que no están en clase, Chava, pero fíjale, no sé si a la distancia logren observar a lo mejor la pura silueta, que es lo que buscamos, que no se vea tan explícito, pero allá donde se mira la escalera es donde se encuentra la persona.
1: Apenas hace algunos días, Mario, nos reportabas una situación similar en una construcción, en unas vigas, en otro sector de la ciudad de Piedras Negras, Mario, y recordarás el caso que pasó en la colonia sector aeropuerto, donde un trabajador de una empresa de sistema de cable que trepaba un poste y que recibió una descarga y que cayó fulminado precisamente en esa zona, en el sector del sector aeropuerto, y hoy nuevamente nos das cuenta de otro caso similar.
0: Sí, son situaciones muy delicadas. Creo que hay bastantes áreas de oportunidad en Protección Civil con estos temas. En específico, precisamente se repitió un accidente laboral, por así decirlo, sí. Pero estoy casi seguro, por lo que analizo, que no es una persona que estaba haciendo algún tipo de trabajo. O sea, no es de alguna empresa, es un civil que no sé qué tipo de trabajo estuviera haciendo.
1: Sí, pues normalmente los de las empresas siempre traen algún tipo de protección, de medidas de seguridad, y cuando se trata de esta situación, se arrojan resultados negativos, algún trabajo que no tenía las medidas en ese sentido. Pero bueno, pues ahí está el caso que nos comparte Mario Enrique Alvarado Campos desde el ejido Piedras Negras. Mario, estaremos pendientes.
0: Desafortunadamente, pues, estamos de Chava, vamos a trabajar más información y todos los detalles en los próximos minutos a través de todas las plataformas de grupos.
1: Muy buenas tardes.

0: 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Le compartía este caso de denuncia por parte de quienes estaban al interior recibiendo rehabilitación, pero que señalan que las formas, las condiciones no eran las idóneas, sobre todo porque denuncian tortura, denuncian maltrato físico y psicológico y denuncian inclusive hasta robo. El caso de Emilio, que salió de este centro de rehabilitación Revive en el sector de Villa de Fuente.
1: Estaba en el centro o clínica de desintoxicación Revive, en la colonia aquí en la Villa. ¿Me entiende? Está corrida por el señor Carlos, ¿qué más?
2: Carlos Lozoya.
1: Carlos Lozoya, el pastor Carlos, como se le refiere. ¿Me entiende? Yo entré, ingresé en junio 11.
3: ¿Por qué motivo?
1: Porque mi mamá pidió la ayuda por actitudes y perjuicios, porque andaba de peleonero más que nada de que acá. O sea, sí, consumía más que nada marihuana.
3: ¿Marihuana?
1: Sí. Y ahí, pero para andar de peleonero más que nada.
3: ¿Y por ese motivo fuiste a dar ahí?
1: Sí. Fueron por mí, pero cuando fueron por mí, yo no peleé ni nada. Cuando los vi en la sala, me dijo, ¿qué onda? No, tu mamá nos dijo permiso. Y le dije, está bien, conmigo no van a batallar. Yo solo me subo. Y colaboré, me subí, boom, y me llevaron para allá. Desde que ya entré, se me empezó a discriminar por ser un testigo de Jehová. ¿Me entiendes? Que sí, yo, por ser criado testigo de Jehová desde niño. Ajá. Ellos son cristianos, lo cual yo respeto toda creencia, toda mi dominación, ¿me entiendes? Y no, que testiguito de Jehová y que esto y que el otro, porque hace predicas en la mañana, pero con maldiciones, rayándole la madre y que pendejos y que esto y que duro la cabeza.
3: ¿Quién le decía
1: esto? El pastor Carlos. Así, sí, que porque un adicto, porque somos superdotados, super pendejos, superdotados, que una persona como nosotros, no, si se nos habla bonito, no vamos a entender, que es la única manera que vamos a aprender a valorar. ¿Me entiendes? Y que vamos a entender, porque a, sí, a golpes y a humillaciones, ¿me entiendes? Pátale prácticamente, prácticamente.
3: ¿Qué humillaciones te referían?
1: Pues me decía, testigo de Jehová, pendejo, superdotado, y pues todo tipo de insultos. Y lo que no me parece bien es que está usando la palabra de Dios con maldiciones.
3: ¿Hace cuánto saliste de ahí?
1: Ayer apenas. Apenas ayer se me permitió ver a mi familia. ¿Por qué? Porque estaba todo golpeado. Porque me brincaron entre todos los ingresos que están ahí. Todos, tengo nombres.
3: ¿Quién te golpeó?
1: Todos los internos.
3: ¿Cómo empezó la golpiza que te dieron?
1: Todo empezó, ¿por qué? Porque el primero, se llama Jorge, un interno también, que tenía ahí aproximadamente 5 o 6 meses, el encargado, le dijeron primera, de anexo, se llama Jorge, del Mundo Nuevo. Él desde que llega ahí, se estaba ayudando de la gente, de las cosas que le llevaban, los barquitos, la comida, la ropa y todo eso. Que
3: ¿Quieres como que se estaba ayudando?
1: Estaba agarrando, robando.
3: Ah, sí, estaba agarrando.
1: Sí, yo lo caché. No, que le llevaba la familia a los internos.
3: Ajá.
1: ¿Me entiendes?
3: Él lo agarraba.
1: Sí, y desde que llega ahí, pum, se lo dice saber, y se lo dice saber también al pastor Carlos, ¿me entiendes? Y ahí empezó el conflicto, y que esto y que loco, y que esto y que el otro. Y pues yo sí, he tenido varios conflictos con él, y ahí empezó. Y empezaron a discriminar y agarrarla contra mí. Y sobre. Hasta que el 17 de agosto, ajá, en la mañana, le dije, ya estuvo conmigo, cabrón, córtesela conmigo, ya estuvo. ¿Por qué? Porque dicen, maestros de intolerancia, te tratan de intolerarte para verte aplicado, o sea, con un chaleco, se le llama el chaleco del pendejo, en una silla de enfrente, en la fila de enfrente, enfrente de la tribuna, y todos te rayan la madre, y todos te dicen todo tipo de cosas, ¿me entiendes? Y también, pues, de ese día, ¿qué pasó? Por, me agarraron a cachetadas y todo, después de la golpiza severa que me dieron entre como 25 de los internos.
3: ¿Por qué tú decides enfrentar al primero?
1: Sí, porque le digo, ya estuvo, pum, ya estuvo, córtasela a la verga conmigo, culero, me dije, y no soy ningún niño, ya estuvo, tratando de intolerarme, ya estuvo la fregada. Digo, nada, pues, ¿qué onda? Vamos a darnos un tiro tú y yo, me dijo, ¿me entiendes? Y luego, pum, me volteo, ¿qué onda? Le digo, ¿qué, güey? Pum, le hace como que va a tirar un retazo, pero yo, sabiendo obviamente que quiere que tire un retazo, no. O sea, me tiró un retazo, me tiró una patada. Y dice, damos una chinga entre todos. Y todos se me vinieron, todos. ¿Cuánto? Como 20, 25 personas.
3: ¿Que patalearon?
1: Sí, yo nada más me dejó caer en las rodillas, me dejó caer en las rodillas. Y ahí me golpeó el puñetazo de mi vida.
2: No es el único.
1: Y ahorita, y no es el único, ¿me entiendes? Ahí ahorita está Alejandro Yamakasi, también lo he visto como lo golpearon a él. Hay varios ahorita aplicados, ahí ahorita. Está Eric, está Gabriel, están varios.
3: ¿Y bajo el consentimiento del pastor?
1: Sí, o sea, el pastor sabe todo lo que pasa. Sí, porque después de esta golpiza, o sea, esto pasó, la golpiza empezó como de entre las 9:30 de la mañana, y luego de ahí empieza una junta, la primera junta del anexo, que empieza de las 10 a las 11:30 de la mañana. Bueno, de ahí me golpearon. Me fueron y me sientan entre todos y se llama la junta de ayuda del golpe, porque entre todos me estaban golpeando, ¿entiendes? Ahí tengo nombres. Y me están golpeando, me están trayendo toda la madre, boom, boom. De ahí se acaba la junta, de ahí me agarran y me llevan a la esquina de la sala, porque esto pasó en la sala de la casa ahí, en la quinta, ahí en el anexo. Me van y me hincan, el pastor entra, me llevan un plato de lentejas y me dice, no, aplíquenlo, 7 días y 3 semanas sin visita, ¿entiendes? Y así todo deforme, todo golpeado. ¿Me entiendes? Nunca se me checó.
3: ¿Hubo lesiones?
1: Sí.
3: ¿Qué lesiones?
1: Ahorita tengo la aquí están.
3: ¿Sí lo puedes decir?
1: Tengo el tabique de la nariz quebrada y tengo la costilla fracturada. ¿Me entiendes? Y pues tengo reventado el tímpano del oído. ¿Me entiendes? Y por eso es que lo estoy haciendo. ¿Me entiendes? Y traía todo derrame en los ojos. Y por eso es que no me dejaron ver a mi familia hasta el día de ayer.
2: Escondido.
3: En este caso, ya una vez que saliste, decidiste denunciar ante la fiscalía.
1: Sí, ya fuimos al palacio.
3: ¿Qué te dijeron?
1: Que ya puse la demanda.
3: ¿Qué va a proceder ahora?
1: Pues me mandaron a que hiciera todo esto, a que fuera al hospital y todo eso, lo que estoy haciendo, lo que va a salir. Porque ahorita tengo quebrada la nariz y tengo, sí, y tengo fracturada la costilla.
2: No, y
1: el tímpano y todo eso. Ahorita, por eso es que decimos acudir a ti.
3: ¿Por qué decir levantar la voz?
1: ¿Por qué? Porque uno quiere un cambio para bien, y no soy el único, ¿me entiendes? Y no se me hace seguro justo, simplemente quiero justicia, ¿me entiendes? Simplemente quiero justicia, ¿por qué? Porque a golpe no está bien, mucho menos tratos inhumanos, ¿me entiendes? Menos que se escondan bajo la palabra de Dios, porque yo tomo la palabra muy, muy en serio, y uno tiene que tocar fondo, sí entiendo, pero neta que me golpearon, me dieron la peor golpiza de mi vida, y seriamente, pues sí, y todavía aún así, todavía me siguió discriminando hasta el día de hoy, y todavía me dijo, y no le sigan moviendo, ¿por qué? Porque yo ya no tengo que ensuciarme las manos, o sea, ya entrar, una vez que entraste aquí, ya te chingaste, entraste a la mafia más grande del mundo.
0: 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Poncho, te saludo con mucho gusto. ¿Cómo estás?
4: Muy bien, gracias.
0: ¿Qué vamos a tener? Porque siempre que viene Poncho, nos traes información importante que tiene que ver con el bienestar animal en Piedras Negras.
4: Ya sabes, como siempre, andamos en friega en la ciudad, ayudando a la ciudadanía, pues preocupados por nuestras mascotitas, los perritos de la calle. Pues este fin de semana volvemos a la campaña de baños medicados en tu colonia.
0: Ok.
4: Van a andar los muchachos realizando baños medicados a domicilio. Prácticamente van a andar pasando por todas las calles del año 2000, a partir de las 9 de la mañana hasta el 12 de mediodía, por lo que alcancemos a abarcar, ¿verdad?
0: De 9 a 12.
4: Así es, exactamente.
0: Ahí en las calles de la colonia año 2000.
4: Exactamente, van a andar por todas las calles, ¿verdad?
0: Solamente tener algún perifoneo o algo, algo que nos escuche la gente que salga.
4: Así es, vamos a andar ahí con el perifoneo, con la bocina. Es exclusivamente baño medicado. Hasta la semana que entra regresamos con las vacunas y las desparasitaciones. Ahorita los muchachos solamente van a andar con lo de los baños medicados, porque pues ahorita está bien arreciado todo lo que es Pulgas y garrapatas en
5: pues
4: la ciudad.
5: Pues el calorcito, sí, hijo, eso revive el
4: calor. Calor, humedad, se ha sentido bien feo. Entonces, pues apoyando a las familias nigropetenses con este programa que hemos traído y pues que estén al pendiente, ¿verdad? Y obviamente, pues como te comento, la semana que entra regresamos al bienestar en tu colonia.
5: Perfecto, ahí está, vecinos del fraccionamiento año 2000, truchas con ese asunto, y por favor saquen a sus mascotitas para que les echen un buen baño y que les quiten un poco la pulga, porque sufren con el tema del parásito de la garrapata y la pulga, Poncho.
4: Así es, mi chavita, sí, digo, que estén al pendiente, que salgan, porque pues vamos directo a tu casa, o sea, ya no tienen ni siquiera que ir a la plaza, batallando ahí las personas para mover a los perritos, todos vamos a estar en las calles, entonces invitándolos a este programa el sábado de 9 de la mañana a 12 del mediodía.
5: Gracias, Poncho.
4: Muchas gracias, Chavita.
5: Gracias, Poncho. Día. Y vamos a ir a un corte comercial con el notario público Francisco Joristiguerra.
6: Hola, ¿qué tal? Soy Francisco Juaristi, notario público. Es mi hermano, no pasa nada. Hace unos días llegó una persona a la notaría con un problema que es más común de lo que parece. Hace años construyó su casa en un terreno que pertenecía a su hermano. Según me comentó, tiempo después le compró el terreno. El problema es que nunca formalizaron la operación, nunca se firmó una escritura, nunca se hizo el trámite correspondiente. Y con el paso de los años ocurrió algo que nadie esperaba. Su hermano falleció. Hoy esa persona sigue viviendo en la misma casa que construyó con el esfuerzo de toda una vida. Pero legalmente el terreno sigue formando parte de la herencia de su hermano. Y aquí aparece una complicación adicional. Entre los herederos existe una menor de edad. Por esa razón, ya no se trata simplemente de que todos estén de acuerdo. La ley exige la intervención de un juez para proteger los derechos de la menor. Lo que pudo haberse resuelto con una escritura en vida, hoy requiere un procedimiento mucho más complejo, más largo y más costoso. La enseñanza es sencilla. Los acuerdos familiares son importantes, pero cuando se trata de patrimonio, no basta con la confianza. Hay que formalizar, porque las personas cambian, las circunstancias cambian y desafortunadamente la vida también puede cambiar de un día para otro. Por eso existe una frase muy conocida en el mundo jurídico: las palabras se las lleva el viento, los derechos se protegen por escrito. Soy Francisco Juaristi, notario público.

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8: Y en la parte final estaríamos leyendo sus comentarios, pero por lo pronto pasamos con Chava.
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11: Y señoras y señores, seguimos con Carol. Vamos con la señora, fíjese nada más este caso de esta denuncia por tortura, por maltrato. Y también platicamos con Juanita Magdalena Rodríguez, ella es mamá de este joven de nombre Emilio de la Rosa Rodríguez. Y ella también molesta y sobre todo que pide a las autoridades que se investigue este centro de rehabilitación allá en Villa de Fuente.
12: Sí, hay amenazas por parte de él que yo no sabía porque ¿de quién? Del pastor Carlos Lozoya,
11: ¿verdad? ¿Qué tipo de amenazas?
12: Dime, Leo.
13: Pues me dijo que no la hiciera de tos.
12: Que no la hiciera de tos.
11: Eso se lo dijo a su hija.
12: Sí, que no la hiciera de tos porque era una organización muy grande, que ya estaba metido, ¿verdad? Y que yo como madre me la iba a llevar de encuentro, ¿verdad? Entonces yo también siento miedo por esa culpa de este pastor, porque ahí pone como si es una iglesia y todo el tiempo está echando cosas indirectas. Todo el tiempo se está regañando. Y todo está que detrás de Dios, hay, quizás hay muchas personas buenas que quieren cambiar, ¿verdad? Uh-huh. Y sí, lo es cierto, pero también hay personas como mi hijo que sufrió tortura, que no me puedo quedar callada. Como ahí está una amiga mía que a su hijo también lo golpearon mucho, y lo golpean mucho a su hijo, y todo ese tipo de agresiones uno los debe permitir. Porque,
11: o sea, no son las formas.
12: No, no son las formas, no son las formas, porque yo no denuncio esto porque mi hijo ya se dañó el oído, ya se dañó la oreja. Por culpa de personas que vienen aquí a Coahuila, se quieren enriquecer, vienen a hacerse de dinero, ¿verdad? Y no me parece justo que usen la palabra de Dios para hacerse ricos, cuando sabe él que es una persona muy violenta, que es una persona muy agresiva, que le decía siempre que mi hijo tiene patas de marrano, tiene cabeza de marrano, piensa como marrano porque él cría marranos. El día lunes yo fui a ver a mi hijo, ¿verdad? No fui en dos semanas yo, porque ellos tienen un número de teléfono mío para comunicarme cualquier agresión y tienen a un interno ahí que es el enfermero, supuestamente, y no es ni enfermero. Ni siquiera una pasilla, ni siquiera saliéndole sangre a mi hijo, ni siquiera viéndolo ahí como estuvo tirado, no me hicieron una llamada, tenían el teléfono de mi hija, tampoco nada, porque ellos saben que yo trabajo en el estuco. Entonces, yo fui para ver a mi hijo, me negó la visita y le dije, ¿no está golpeado, pastor? No, no está golpeado. ¿Estás seguro, pastor? No, no está golpeado. Le hablé a la unidad, a la policía.

0: Policía, llegó la unidad, alguien que se llama Chon, un policía, y me dijo con la junta con la señorita, dijo, no se puede ver, dijo, si va a salir es porque se lo va a llevar. Bueno, uno va a que se revite un hijo, le dije, nada más no quiero que esté golpeado. Dijo, no está golpeado. Entonces el pastor ahí me está echando mentiras. Siempre le pregunté que si mi hijo estaba golpeado y siempre me mencionó que no.
1: Siempre se lo negó.
0: Siempre me lo negó. Siempre me negó la visita, me negó verlo. Y yo sentía algo, ¿verdad? Y todavía volví en la tarde y otra vez le volví a preguntar que si mi hijo estaba golpeado y me decía que no estaba golpeado. Entonces yo ayer ya que lo fui a mirar, que lo vi que estaba deforme su nariz, que estaba quebrada, le dije, ¿qué le pasó, pastor? ¿Por qué estoy así? Y me dice, pregúntale a él, pregúntale. O sea, es un pastor muy cínico, muy cínico. La palabra de Dios, usa la palabra de Dios para hacerse rico y no se me hace nada justo.
2: Él lo dice en la prédica.
1: Usted pide justicia.
0: Yo le pido justicia porque, mire, ni a su iglesia no va ni la gente, va muy poca gente. La gente que va es porque tienen ahí los internos. Entonces, que mi hijo haya llevado la Biblia de los testigos de Jehová, no es para que haya agarrado tanto coraje ni para que nosotros estudiemos la Biblia. ¿Me entiende?
2: Y pues dejó ir a la
0: y dejó ir al agresor también.
2: Lo dejó irse el martes.
0: ¿Qué tal si mi hijo se me muere ahí y yo ni en cuenta? Él le salía sangre, tenía sus ojos, todavía lo miré todo hinchado, todo todavía derrame, la cara, todo con derrame. No tiene ni enfermero, no tiene todo ahí, es como un equipo.
1: Y cobra
0: 800 por semana y la señora de él usa la tienda. Aparte, te cobra lo de la tienda, aparte, como yo le llevé blanquillos.
2: Todo eso se lo quedaron.
0: Todo eso se lo comieron ellos, ¿me entiende? Porque es una forma de castigo. En el nombre de Dios, agradecemos este almuerzo. O sea, se burla de uno como persona. Nada más no le cae a uno y se burla uno, lo humilla. A mucha gente la trata bien, mucha gente va a hablar bien de él, pero también habemos personas que nos tratan muy, pero muy mal.
3: Dice Chavita, se perdió una cartera y traía documentos a nombre de Luis Antonio González. A ver si alguien se lo encontró, que se comuniquen al 878-135-4161. Pues ahí está el caso de este centro de rehabilitación Revive, ubicado allá en el sector de Villa de Fuente. Ya la denuncia interpuso ante la Fiscalía General del Estado, Delegación Norte 1, para que se le dé seguimiento a este caso, señoras y señores. Y como dice Emilio, hay otros casos más. Él decide levantar la voz junto con su familia para evitar que esto se siga presentando. Y la pregunta es, ¿quién autoriza? ¿Quién verifica? ¿Quién regula estos centros de rehabilitación? ¿Quién? ¿Qué autoridad? ¿Sí? ¿Qué autoridad está al pendiente de que estos centros de rehabilitación cumplan con los procedimientos de rehabilitación? Pues ahí está el caso, le vamos a dar puntual seguimiento a esta historia que se originó allá en Vía de Fuente. Que tenga usted una excelente tarde, quédese con programación especial de nuestros compañeros hermanos allá en Telesaltillo.
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Exactamente, las 12, ya las 12 del mediodía con 39 minutos. ¿Qué tal? ¿Cómo están mis santos y mis santas del corazón? Juevesito, jueves bonito, viernes chiquito. Exactamente 3 de septiembre del 2026. ¿Estás conmemorando algo especial? Algo que sucedió, un acontecimiento grato que sucedió en una fecha como el día de hoy. Bueno, pues que sea muy bonito, que sea un día que ustedes disfruten, ahora sí que de cabo a rabo, prácticamente el día es joven, todavía estamos con muchas ganas de disfrutar de las cosas, de la vida, de la música, sobre todo eso, ¿verdad? De la música de las santas. Soy su amiga Isis Macías, y bueno, pues nos vamos a seguir, ya saben, con el tema de, pues, música, de aquí hasta las 3 de la tarde, viene una rola, ¿qué les parece? ¿Cómo nos cae ahorita un taquito placero? Vamos a escuchar qué les parece a Paquita la del barrio, la señorona de Paquita la del barrio, y esto es exactamente así, taco placero.

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4: Esperamos un cielo completamente soleado y el día más caluroso de la semana, con 41 grados como máxima en la sombra, sensación real de la temperatura en los 43 grados. La mínima para esta noche estaría bajando a los 26 grados, con el cielo despejado y el viento soplando del sureste entre 10 y 15 kilómetros por hora. Para mañana máxima de los 39 grados, soleado y la mínima en los 26. Y para el resto del fin de semana, temperaturas máximas de los 37 grados, mínima de 25. El domingo con un 20% de posibilidad de lluvias y la máxima en los 37 grados y mínima de los 25.
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4: Esta es la información. El cocodrilo que ha sido reportado en las inmediaciones del río Bravo fue captado este miércoles por la tarde cuando llevaba entre sus fauces a un venado, de acuerdo a una grabación en video por parte del Club de Pesca Entre Amigos MX. El animal ha encendido las advertencias por parte de las autoridades de ambos lados de la frontera por el riesgo que representa meterse a las aguas del río Bravo, lo cual quedó en evidencia en las imágenes que se exhibieron el día de ayer. Un nuevo caso de maltrato animal es investigado por parte de la Fiscalía General del Estado en Acuña, tras la denuncia por maltrato de un perro que fue arrastrado por varias calles en el fraccionamiento Los Álamos por descuido de su propietario. Los hechos ocurrieron a eso del mediodía en el Boulevard Los Álamos del citado sector, cuando Jaime de Hoyos circulaba tranquilamente en su camioneta pickup Dodge Ram blanca y en la parte trasera subió a su mascota, un pastor alemán de 2 años. Pero el perro brincó para escapar y correr a la calle, pero quedó colgado de la correa que lo sujetaba, siendo arrastrado por su propietario en algunos metros, incidente que quedó viralizado a través de las redes sociales. Un presunto operativo de captura que registró además un cateo a una vivienda del fraccionamiento Los Olivos terminó con una persecución a balazos y una intensa movilización policiaca que provocó el cierre temporal del puente internacional número 2. En estos hechos se logró el aseguramiento de un hombre originario de Jalisco, quien recientemente había salido de prisión en esa entidad luego de que el incidente iniciara cerca de las 2:30 de la tarde en el cruce de las avenidas Martínez y de las Américas. Varios agentes intentaron detener al conductor de un automóvil Nissan y este se evadió, momento en el que se escucharon al menos 2 disparos, derivado de esta persecución que concluyó en las casetas de cobro del puente internacional número 2. Una persona que hasta el momento no ha sido identificada fue localizada sin vida en un predio ubicado en la calle Santo Tomás de la colonia Hidalgo, tras los reportes de vecinos del sector sobre fétidos olores que provenían del lugar. Al arribar al sitio, las autoridades localizaron el cuerpo dentro de una construcción improvisada con láminas y trapos, sin que presentara huellas visibles de violencia, por lo que ya iniciaron las investigaciones para lograr identificarlo. La Fiscalía General del Estado ya recibió una denuncia formal en contra de Ernesto N., instructor del Capos Gym, ubicado en la colonia Las Cumbres, por el delito de acoso sexual en agravio de una jovencita ocurrido dentro de este lugar. El caso ya se turnó ante el Centro de Justicia y Empoderamiento para la Mujer para que lleven a cabo todas las investigaciones correspondientes, así lo informó el delegado de la Fiscalía del Estado, Rigoberto Raúl Rodríguez Ríos. Una mujer denunció haber sido víctima de robo violento de su bolso por parte de su propia pareja sentimental mientras los dos conversaban tranquilamente en un parque de Eagle Pass, caso que ya es investigado por los detectives del departamento de policía. La afectada acudió directamente a las oficinas de la dependencia para presentar la acusación formal, según lo confirmó el teniente Alberto Zapata, quien añadió que el sospechoso se encuentra ya plenamente identificado por parte de la víctima. Oficiales del sheriff del condado de Maverick arrestaron a un conductor de 34 años tras cometer una infracción de tránsito cuando circulaba sobre la carretera 277 la noche del martes y descubrir que transportaba envoltorios con metanfetamina. De acuerdo con el sheriff Tom Schmerber, este tipo de arrestos por posesión de narcóticos ha registrado un incremento en los tiempos recientes, tendencia que refleja que los puntos de ventas de drogas mantienen constante actividad en esa comunidad. Esta ha sido una producción para Radio Zócalo Noticias. Le ha informado Miguel Ángel Pérez Ruiz.
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0: 1:08 p.m. ya con 8 minutos. Oigan, ¿y los vicios? ¿Cuáles vicios tendremos, eh? Si nos ponemos a pensar un poquito, híjole, yo espero que sean vicios que pues que no nos lleven a una situación extrema, por supuesto, ¿verdad? Y que tampoco nos generen ningún daño, sobre todo en el tema de la salud, y que, bueno, pues podamos controlar finalmente. Pues sabe un montón, ¿verdad? Por supuesto, habrá quien a lo mejor diga, yo tengo el vicio de tomar ese refresco oscuro que es agua carbonatada y que tiene mucho gas. Bueno, pues habrá quien diga a lo mejor, ay no, yo tengo vicio de siempre estar todos los días prácticamente ya en la tarde comiéndome algo dulce. Bueno, pues también habrá quien diga, yo tengo el vicio de dormirme súper tarde viendo un montón de series de esas de las plataformas digitales, etcétera. Así que cada quien que piense en su vicio y que, insisto, que no nos cause ningún daño. 38 nada más y nada menos, 38 grados Celsius, será el día más caluroso de la semana, 101 grados Fahrenheit. Vamos a escuchar a Fito Olivares y esto es El Gallo Prieto.
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Exactamente, a la una, ya a la una de la tarde con 28 minutos. Qué bonitas canciones. Oiga, todo lo que tiene que ver con romance, sí, ¿verdad? Todo lo que tiene que ver con esa cuestión del corazón, esa manifestación del alma, se disfruta muchísimo, sea a través de la música y también, déjenme decirles, sea también a través de los libros, por ejemplo, como cuando leemos poesía. Y el día de hoy justo les voy a comentar que tenemos, bueno, sabemos que es jueves y que tenemos invitados en el Santo Remedio por la tarde, a las 6 de la tarde. Nos va a encantar, de verdad, porque es sumamente emotivo, es sumamente, pues el corazoncito es el que se va a manifestar completamente. Hablaremos mucho de poesía, hablaremos de libros, hablaremos de letras, pero también acerca de aquello que dejamos de hacer hace mucho tiempo, y me estoy refiriendo a las cartas. ¿Se acuerdan cuando escribíamos cartas y que íbamos y que las poníamos en el correo y que hay cuántas cosas bonitas y que esperábamos con tantas, pero con tanta ansia así desesperada al cartero que traía las cartas y que después se llevaba las tuyas

0: para responder. Bueno, cosas así vamos a platicar, ¿qué les parece? Así que no se la pierdan el día de hoy, jueves de Santo Remedio.
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0: qué caray con Paquita la del Barrio, que bueno, ya sabemos que pues que sus rolas tienden a ser sumamente emocionales, ¿verdad? Así contestatarias y muy contundentes con respecto a sus mensajes. Y bueno, pues también, digamos que también es poesía, ¿verdad? Es poesía musicalizada, como todo lo que escuchamos aquí a través de la Santa 96.7. 4 minutos nada más para que den las 2, ya a las 2 de la tarde. Tenemos más música, ¿eh? Todavía nos vamos a ir de aquí hasta las 3 de la tarde. Y nos vamos a quedar ahora sí con música, música y más música como nos gusta. Momentos de reflexiones, invitación por supuesto para que nos escuchen, para que me escuchen por la tarde, bueno, nos escuchen por la tarde en el Santo Remedio en punto de las 6 tendremos una gran invitada y vamos a hablar de cosas sumamente entrañables, que tiene que ver mucho absolutamente con cada uno de nosotros, yo se los puedo asegurar. Mientras tanto, ¿qué les parece si escuchamos esto bonito a través de las voces de Más? No te olvidaré.
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2:05. Qué bonita rolita, no me compares. Y sí, oigan, las comparaciones siempre lo hemos dicho, ¿verdad? Y así lo hemos entendido, que son hartamente odiosas. No, la verdad es que las comparaciones no van. Realmente cada quien somos de manera, somos individuos, imagínense, individuales, somos individuos, o sea que cada quien tiene sus propios issues, sus propios roles en la vida, su propio encanto, su propia mística, ¿verdad? Por andar de aquí para allá con la cuestión de convivir con los demás. Cada quien tenemos un estilo, así que horrible el tema de las comparaciones. Ellos fueron los del establo. Viene el señor Emilio Navaira y esto es Juntos.

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Ay, qué rico, qué delicia. No sé ustedes ahí donde están ubicados, en donde estén paraditos, escuchando, o a lo mejor sentados, ¿verdad? O quizá incluso hasta acostados, lo que estén haciendo, escuchando la Santa 96.7. Pero tomar el ritmo así cadencioso, sabrosón, con Los Ángeles Azules, me encanta. Y ya saben, ¿verdad? Pues estos ritmos, estos movimientos, así estos sonidos que son más bien como si lo ubicáramos dentro de la geografía de nuestro país, pues casi siempre lo ubicamos como que del centro hacia el sur. Aunque bueno, Los Ángeles Azules, ¿qué les puedo decir? Son sonidos, es un gusto internacional incluso. Me encanta, me fascina Los Ángeles Azules y el listón de tu pelo. Vamos a escuchar ahora, nos regresamos hacia el norte, por supuesto, ¿verdad? Por acá, por La Laguna, escuchando a Los Chicos de Barrio. Y esto es ¿Por qué? Pero ¿por qué me lo pregunto? ¿Por qué no le dije adiós?

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2: Un momento, ANSPAC. ¿Sabías que la mentira es un antivalor porque es afirmar lo que se sabe que es falso? Es decir, lo contrario a la realidad. También la apatía es un antivalor porque es la falta de vigor o energía positiva para realizar las actividades que nos corresponden. Al igual que la pereza, porque es el vicio que nos aleja del trabajo, del esfuerzo, es indolencia. Este fue un momento ANSPAC.
3: Ya lo saben, el paso de gusanito.

únicamente 7 minutos nos están separando ya de las 3 de la tarde y nosotros acabamos de escuchar esto que nos tiene moviéndonos. Bueno, qué padre, qué bueno que estamos moviéndonos. Recuerden que hay que activarnos, amigos, mis santos y mis santas del corazón. Cuando nosotros nos activamos, generamos un montón de bienestar químico en nuestro, pues en nuestro cuerpo, y hace que estemos con esa contentura del corazón con la que me gusta siempre estar platicando con ustedes. Soy su amiga Isis Macías. Yo me tengo ya que despedir de este espacio. Seguimos con más música, Viene mi compañero licenciado Elías Soria, se va a quedar otro ratito de tarde, y recuerden que en punto de las 6, yo regreso a las 5, pero a las 6 tenemos una gran invitada aquí en el Santo Remedio. No lo olviden y tampoco se vayan a perder, pues esta, ahora sí que toda esta información, toda esta, pues todos estos mensajes, llenos de benignidad, que nos encanta y que saben que además es muy necesario también escucharlos. Así las cosas, sigan disfrutando de su tarde, excelente y muy buen provecho, 40 nada más, 40 grados Celsius.

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0: Regresamos, más música acá en La Santa. Ya son las 3 de la tarde con 18 minutos. Linda tarde ya de este jueves. Rápido, jueves. Jueves, día 3 de septiembre. Y esta es nuestra programación de La Santa. Vamos a seguir con más de nuestra música. Algo que tenemos después de escuchar a Cañaveral con esos grandes temas. Ahora viene el señor Israel Morales y además también están los Palominos en la fila para incluir estos grandes éxitos. Tenemos más para ti, es La Santa 96.7.
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En La Santa seguimos más música. Ya son las 3 de la tarde, 34 minutos. Esta tarde de ya jueves, preámbulo al fin de semana, preparándonos, alistándonos para el fin de semana. Una tarde todavía calientita, 38 grados está marcando el termómetro en la sombrita, 38 grados Celsius. Ahí va a ir avanzando la canícula pequeña, va avanzando lentamente. Todavía le falta. Faltan 12 días de canícula pequeña todavía. Esta es La Santa 96.7 FM y toda la música para ti.

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Bueno, pues en la Santa seguimos más música. Candor Villarreal, un saludo, Candor Villarreal. Siempre canceló sus vacaciones porque, pues bueno, el vuelo, también le cancelaron el vuelo del avión y pues se tuvo que quedar a trabajar. Ya después habrá otros días en que se va de vacaciones Candor Villarreal.

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3: El pronóstico del tiempo nos indica nuevamente un cielo completamente soleado, una temperatura máxima que alcanzará los 41 grados centígrados, mientras que por la noche con cielo despejado, una temperatura mínima en los 26 grados centígrados.
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3: En la información, de cara a su comparecencia de este jueves ante la Fiscalía General del Estado, el alcalde Jacobo Rodríguez respaldó el trabajo del contralor municipal Adrián García Loza, quien ha actuado con plena libertad y facultades para aplicar la ley. Reitero que se trata de un tema político derivado del conflicto que se tuvo con el exgerente del Sistema Municipal de Agua y Saneamiento, Lorenzo Menera, quien cometió un desvío ilegal de dinero en la mencionada paramunicipal. Por su parte, Ariana Denise García mencionó que se acompañará jurídicamente al funcionario. Sin embargo, acusó que la dependencia estatal se negó a informar los motivos del citatorio, violando su derecho de defensa. La asesora jurídica del municipio añadió que mientras se avanza en un proceso judicial contra el contralor, las denuncias que este ha intentado interponer contra Menera Sierra no han sido admitidas por la Fiscalía Estatal. 42 quejas fueron las que la tercera visitaduría de la Comisión de los Derechos Humanos del Estado de Coahuila recibió en agosto, con lo que en el acumulado de lo que va de este año son ya 299 querellas, informó Manuel López. El funcionario detalló que la lista la encabezan elementos de las policías preventivas municipales de Piedras Negras, Zaragoza, Villa Unión, Allende, Nava y Sabinas, siendo la principal voz de violación de los derechos la detención arbitraria. Un trabajador de Comisión Federal de Electricidad falleció tras recibir una descarga de más de 13.000 voltios mientras instalaba una conexión ilegal desde un poste hacia una vivienda de la calle Benito Juárez en la colonia Ejido Piedras Negras. Tras la fuerte descarga, el cuerpo del hombre quedó colgado de una escalera, por lo que paramédicos de bomberos que llegaron al lugar dieron a conocer que ya no contaba con signos vitales, pues falleció de manera instantánea. Fernando Ismael N. de 35 años, Víctor Alan N. de 33 y José Ángel N. fueron detenidos durante un cateo realizado en un domicilio ubicado en el fraccionamiento Ampliación Laureles, informó el delegado de la Fiscalía General del Estado. Rigoberto Raúl Rodríguez Ríos indicó que en el lugar se aseguró metanfetamina, marihuana y un arma de fuego, mientras que los detenidos esperan que en las próximas horas se decida su situación legal. Esta fue una producción de los noticieros de Radio Zócalo Noticias, en la voz de Ángel Robles Estrada.
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Acá en La Santa continuamos después de escuchar a la Sonora Dinamita. Son las 4 de la tarde con 10 minutos, 4:10 en esta tardecita, pues calientita, 38 grados en lo que marca el termómetro en esta tarde, ya de preámbulo al fin de semana.

Más música en la Santa, son las 4 de la tarde, ya con 17 minutos, 96.7 FM, y todos los grandes clásicos que tenemos para ti en esta tardecita caliente para Piedras Negras, 38 grados. Estamos en la canícula pequeña y todavía se siente el calor.

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recordando aquellos años, los Barón de Apodaca en la Santa 13. Minutos van a ser las 5 de la tarde. Gracias por quedarse con nosotros 13 minutos antes de las 5 de la tarde. Van a ser ya las 5, 38 grados. Todavía sigue el calorcito en Piedras Negras, así que definitivamente hay que tomar agua fresca por ahí en casa. Tener agüita fresca.

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3: El pronóstico del tiempo para este jueves nos indica cielo completamente soleado. Una temperatura máxima en los 41 grados centígrados. Mientras que por la noche, con un cielo en su mayor parte despejado, la temperatura mínima será de 26 grados. Centígrados.
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3: En la información. Como Adislao B., de 35 años, fue identificada la persona que fue detenida tras protagonizar una persecución que terminó en la guardarraya del Puente 2, informó el delegado de la Fiscalía General del Estado, Rigoberto Raúl Rodríguez Ríos. Indicó que este sujeto recientemente salió del Ceferezo de Puente Grande, Jalisco, donde estuvo detenido por 10 años por el delito de delincuencia organizada y al ser asegurado traía en su poder un arma de fuego, droga y ponchallantas. Agregó que esta persona afronta cargos de violencia contra miembros de seguridad, daños en propiedad ajena, debido a que en la huida desde la avenida Martínez y Las Américas hasta el Puente 2, chocó varios vehículos. Un juez de paz impuso una fianza de $26,000 a Juan Ángel Bonilla, de 18 años, el traficante de personas que intentó transportar al interior de Texas a dos migrantes mexicanos, informó el capitán Efraín Valdés. Señaló que el ciudadano americano con residencia en Dallas sigue detenido en la cárcel Tom Bowles, mientras que su acompañante Scarlett Martínez, también de 18 años, fue puesta en libertad sin ningún cargo. El instructor del Capo Jean, Ernesto N., denunciado por el delito de acoso sexual ocurrido en el interior del gimnasio en agravio de una jovencita, acudió ya a rendir su declaración sobre los cargos imputados en su contra. El delegado de la Fiscalía General del Estado, Rigoberto Raúl Rodríguez Ríos, mencionó lo anterior y añadió que la investigación sigue su curso, mientras que al presunto responsable se le dictaron las medidas cautelares. Rodrigo Salazar, de 62 años, el taxista de Piedras Negras detenido por la policía de Igolpaz a las afueras de la tienda Walmart, tras presuntamente cometer actos indecentes, se presentará en la corte donde un juez determinará su culpabilidad. Al respecto, el capitán Alberto Zapata comentó que, aunque no se pueden revelar detalles porque el caso está en proceso, hay evidencia que se le presentará al juez encargado, quien tendrá la última palabra sobre el actuar del nigropetense. Es un hecho que, con la entrada en vigor de la nueva ley que impuso el estado de Texas, han disminuido considerablemente las carreras en vialidades públicas, la cual es considerada una actitud criminal, reconoció el capitán Alberto Zapata. Estableció que las personas se arriesgan a perder el vehículo, puesto que la ley así lo contempla, además de que el infractor se enfrenta a la suspensión temporal o definitiva de su licencia de conducir, situación que define un juez. Esta fue una producción de los noticieros de Radio Zócalo Noticias, en la voz de Ángel Robles Estrada.
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5 de la tarde, ya con 14 minutos, oigan, entrando y entrando, bueno, ¿qué les puedo decir? Con todo el ritmo del mundo, bailando con este popurrí colombiano, buenísimo. Soy su amiga Isis Macías, oigan, nos vamos a quedar de aquí hasta las 7 de la tarde, ya sabemos, en la tardecita, el Santo Remedio, en punto de las 6, nos vamos a poner muy, pero muy intensos con nuestra invitada del día de hoy.

5 de la tarde, ya con sus 22 minutos. Venga, recordando que hoy tenemos invitado, invitados, invitadas en este caso, en punto de las 6 de la tarde, aquí dentro del espacio denominado El Santo Remedio. 40 grados Celsius, 104 grados Fahrenheit. Límite, contigo soy feliz.

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¿Qué tal? ¿Cómo vamos? ¿Cómo vamos en esta tardecita 5 de la tarde ya con 41 minutos? Pues vamos, espero, bien avanzando en ella con el tiempo, ya sabes, ya saben. Bueno, pues hoy exactamente 3 de septiembre del 2026, un día que si te toca estar conmemorándolo por algo especial, pues que sea verdaderamente un día muy especial. Recuerda que eso absolutamente depende de ti. 40 grados Celsius.

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6: Un momento, Anspac. ¿Sabías que la mentira es un antivalor porque es afirmar lo que se sabe que es falso? Es decir, lo contrario a la realidad. También la apatía es un antivalor porque es la falta de vigor o energía positiva para realizar las actividades que nos corresponden. Al igual que la pereza, porque es el vicio que nos aleja del trabajo, del esfuerzo, es indolencia. Este fue un momento, Anspac.

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0: encanta.
1: Son las 6 de la tarde. Este es un momento de reflexión. ¿De qué le sirve al hombre ganar el mundo entero si se pierde a sí mismo?

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3: El pronóstico del tiempo para este jueves nos indica cielo completamente soleado. Una temperatura máxima en los 41 grados centígrados. Mientras que por la noche, con un cielo en su mayor parte despejado, la temperatura mínima será de 26 grados. Centígrados.
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3: En la información. Como Adislao B, de 35 años, fue identificada la persona que fue detenida tras protagonizar una persecución que terminó en la guardarraya del Puente 2, informó el delegado de la Fiscalía General del Estado, Rigoberto Raúl Rodríguez Ríos. Indicó que este sujeto recientemente salió del Ceferezo de Puente Grande, Jalisco, donde estuvo detenido por 10 años por el delito de delincuencia organizada y al ser asegurado traía en su poder un arma de fuego, droga y ponchallantas. Agregó que esta persona afronta cargos de violencia contra miembros de seguridad, daños en propiedad ajena, debido a que en la huida desde la avenida Martínez y las Américas hasta el Puente 2 chocó varios vehículos. Un juez de paz impuso una fianza de $26,000 a Juan Ángel Bonilla, de 18 años, el traficante de personas que intentó transportar al interior de Texas a dos migrantes mexicanos, informó el capitán Efraín Valdés. Señaló que el ciudadano americano con residencia en Dallas sigue detenido en la cárcel Tom Bowles, mientras que su acompañante Scarlett Martínez, también de 18 años, fue puesta en libertad sin ningún cargo. El instructor del Capo Jean, Ernesto N., denunciado por el delito de acoso sexual ocurrido en el interior del gimnasio en agravio de una jovencita, acudió ya a rendir su declaración sobre los cargos imputados en su contra. El delegado de la Fiscalía General del Estado, Rigoberto Raúl Rodríguez Ríos, mencionó lo anterior y añadió que la investigación sigue su curso, mientras que al presunto responsable se le dictaron las medidas cautelares. Rodrigo Salazar, de 62 años, el taxista de Piedras Negras detenido por la policía de Igolpaz a las afueras de la tienda Walmart, tras presuntamente cometer actos indecentes, se presentará en la corte donde un juez determinará su culpabilidad. Al respecto, el capitán Alberto Zapata comentó que, aunque no se pueden revelar detalles porque el caso está en proceso, hay evidencia que se le presentará al juez encargado, quien tendrá la última palabra sobre el actuar del nigropetense. Es un hecho que, con la entrada en vigor de la nueva ley que impuso el estado de Texas, han disminuido considerablemente las carreras en vialidades públicas, la cual es considerada una actitud criminal, reconoció el capitán Alberto Zapata. Estableció que las personas se arriesgan a perder el vehículo, puesto que la ley así lo contempla, además de que el infractor se enfrenta a la suspensión temporal o definitiva de su licencia de conducir, situación que define un juez. Esta fue una producción de los noticieros de Radio Zócalo Noticias, en la voz de Ángel Robles Estrada.
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5: Ya a las 6:06 p.m, ¿cómo están mis santos y mis santas del corazón en este juevesito, jueves? Ay, qué rápido, ¿verdad? Viernes chiquito, jueves 3 de septiembre del 2026. ¿Estás conmemorando algo especial? Algo que sucedió en esa, justo en esa fecha, en esta fecha. Bueno, pues ya saben, que la sigan pasando excelentemente bien. ¿Y saben qué? Que también para seguirla pasando excelentemente bien, bueno, pues estamos aquí juntos en el Santo Remedio. Ya mis invitadas ya están muy bien ubicadas, ya aclarando la garganta, porque vamos a participar. La verdad es que esto va a estar genial. Yo les comentaba hace un rato al aire que vamos a estar todavía como más, ¿qué les puedo decir? Más emocionales, se puede, más intensos, ¿por qué no? Más románticos, claro que sí. Más como que tocando el alma, por supuesto que sí, porque aquí absolutamente todo se vale. Así que bueno, empiezo, voy a proceder porque esto ya no puede esperar más. Cuanto más transparente es la escritura, más se ve la poesía. Así comienzo con esta frase. No es una frase mía, por supuesto, me la está prestando en esta tardecita don Gabo. Imagínense nada más, me quito el sombrero, don Gabriel García Márquez. Tengo el gusto de tener conmigo esta tarde una mujer abogada de profesión, enfocadísima en velar por la justicia vista desde muchas perspectivas, pero desde muy dentro de su corazón surge la gran pasión por las letras, la lectura y la poesía. Pero que sea ella quien lo comparta, ¿qué les parece? Presento en esta tardecita a la licenciada Mariana González Espinosa. ¡Bravo! ¡Bienvenidísima, hola, Mariana!
6: Por recibirnos aquí en tu programa, gracias por abrirnos las puertas de tu casa.
5: Así es.
6: Ahora con este espacio hacia la poesía.
5: Qué padre, Mariana, y bueno, y además también está con nosotros, déjeme decirle, siempre nos acompaña, siempre nos apoya, siempre está echándonos porras. Ella es nuestra queridísima Blanquita de Quijano. Igual echamos una porra, aunque sea de hola. Aunque sea de lejitos, Blanquita, porque ella viene así como en la parte de la producción, entonces le da un poquito de pena. Ella dice, yo mejor así en el staff tras bambalinas y ustedes se encargan de hablar. Pues así que así las cosas, Mariana, de hecho bien lo comentas, ahora abriendo el espacio para algo tan, pero tan emotivo, tan bonito, pero también lo vamos a platicar, de pronto pudiera ser a lo mejor, no lo quiero decir así, pero pudiera ser tan poco comprendido en esta época pues ahora sí que a lo mejor por las multitudes, aunque en realidad, déjenme decirles, amigos, a todo mundo, que nosotros le entramos duro en la poesía, y en este caso que yo estoy aquí en la música todo el tiempo, a través de la música también, que de pronto decimos, ay no, yo poesía, ¿cómo voy a escribir eso? ¿Cómo es eso? Ay no, qué aburrido, pero ¿cómo? Pues le entramos duro a través de las emociones con la música, así que no es como que estemos tan alejados de ella. ¿Qué te parece, Mariana?
6: Pues claro que sí, tienes razón. Escribir una canción, pues yo pienso que es meramente poesía.
5: Exactamente.
6: Bueno, pues ahora me reservo un tanto, ¿verdad? Con toda la infinidad de géneros que hay de música.
5: Sí.
6: Pero sí, el romanticismo. Sí. Es poesía pura.
5: Así es. Mariana, vamos a empezar platicando acerca, porque sé que eres una mujer de letras completamente, vives dentro de ellas, vives dentro de los libros, pero me quiero ir un poquito como más atrás, vamos a hacer un poquito de flashback. Si quieres acercarte un poquito más al micrófono, claro, sí. Tienes muy bonita voz y que la gente te súper escuche como debe de ser. Gracias. Y miren, Mariana, creo que ya andas bien. ¿Recuerdas, Mariana, cuál fue el primer libro que realmente te hizo enamorarte de la lectura?
6: Fíjate que ahorita le comentaba a uno de mis hijos, uh-huh, a Manuel.
5: Saludos a Manuel, por cierto.
6: ¿Sabes que si yo hubiera conocido a Becker,
5: okay,
6: Adolfo Becker?
5: Ay, bueno, el romanticismo.
6: Yo no sé qué hubiera sido a lo mejor. Sí, entonces, cuando yo lo leí, yo no fue el primero, ¿verdad? Uh-huh. Pero fue uno de los que me ha enamorado bastante. Ajá. Uh-huh. Con Gustavo Adolfo Bécquer y sus rimas.
5: Ok.
6: De su libro Rimas y Leyendas.
5: Sí, estamos hablando por representante de la época del romanticismo, si no mal recuerdo, que fue de, en realidad, fíjate, de esos movimientos culturales, en todo, porque fue, o sea, fue en todo, fue en la pintura, fue en la cuestión de, obviamente, pues, de las letras, fue uno de los periodos como más breves, recuerdo, según la historia, duró prácticamente una cosa como, no sé si 20, 30 años, una cosa así. Después, claro, siguieron llegando otros tantos. Pero estoy de acuerdo contigo, me parece excelente. Y qué padre que, pues ahora sí que, digamos que tu primer amor, así con toda la pasión.
6: Pero, perdón que te interrumpa, ¿sí? Tengo otro que uh-huh. también es mi amado, Amado Nervo.
5: Ay, bueno, de verdad.
6: Entonces, este mexicano que nació en Tepic en el año de 1870. Ajá. Uh-huh. Tiene unas letras maravillosas y creo que también es otro de los personajes importantes en esta carrera literaria.
5: Okay.
6: Que mueve mi espíritu.
5: Perfecto. ¿Quién te enseñó sin darse cuenta a amar los libros? ¿Tú te acuerdas?
6: Sí, claro.
5: ¿Quién fue?
6: Mi mamá.
5: ¿Tu madre?
6: Sí, mi mamá desde que yo era pequeñita me contaba cuentos. Entonces, pues, hubo ese parteaguas. Uh-huh. Aparte también, hablando de la historia, pues sí hubo otros personajes importantes que movieron en mí hacia las letras, me movieron hacia las letras, hacia la poesía. Fue mi tía, la madre de crianza de mi papá, que también fue maestra y que amaba declamar.
5: Ay,
6: su nombre era Beatriz González de González Ramos.
5: Okay.
6: Y también su esposo. El señor Óscar González Ramos, que fue iniciador de la charrería aquí en Piedras Negras, pues también era poeta, escribía. Y tiene unas, bueno, traigo aquí, primicia, que ayer les comentaba en el grupo, que me encontré sus manuscritos, sus bocetos.
5: Imagínate.
6: Y estoy felicísima porque ese es un gran tesoro.
5: Por supuesto que sí. Si quieres, en un momentito más entramos por ahí, porque yo sí quisiera, que obviamente no se van a ir sin antes compartir precisamente de esto, que también quiero que platiquemos un poquito al respecto del grupo, ¿verdad? De este grupo que has conformado, que tú lo fundaste, y que tanta gente ahí nos hemos unido y decimos, a ver, ¿cómo? Déjame ver de qué se trata. Y luego te preguntamos y decimos, yo le entro, yo voy, a lo mejor de pronto no todos con la misma ahínco y participación como debiera ser, pero dices, quiero estar porque no me lo quiero perder. Y eso está padrísimo. Y bueno, yo nuevamente, chapo, de verdad es que te súper felicito, Mariana, precisamente por esta gran intuición y que lo llevas a una realidad, porque seguramente fue así como que eso que traes dentro, que todo mundo tenemos, que se llama intuición. ¿Qué encuentras en un libro que difícilmente encuentras en una pantalla? Cuando ya sabes que es del libro llevado al cine, hay muchas y muy buenas adaptaciones, la verdad es que vale la pena mencionarlas, pero quizá yo siempre pienso que lo más padre es empezar por el libro.
6: Claro que sí.
5: ¿Verdad?
6: Lo primero que encuentro, bueno, en un libro, es directamente el alma del escritor. Es como verlo con los ojos cerrados, sentirlo.
5: Okay,
6: entonces se transmite. Eso es lo que pasa conmigo, ¿verdad? Yo no sé qué suceda contigo, con los demás, pero ¿qué encuentro? Yo encuentro directamente el alma del escritor.
5: Sí, su espíritu, su energía, la belleza con la que él obviamente pues percibe la cosmovisión, ¿verdad? Desde donde él está ubicado, donde él está parado. Claro, por supuesto que sí, es prácticamente es sensibilidad pura, ¿sí o no?
6: ¿Qué es lo que nos comparte? Pues se comparte así,
5: ¿no? Sí, así mismo.
6: Digo, cuando tú lees un libro, estás teniendo una cita realmente. Con esa otra persona.
5: Sí, exacto, conociendo como que la parte más íntima, ¿verdad?
6: Sí, claro.
5: Y está súper emocionante y sobre todo entrañable. ¿Hay algún libro que haya llegado a tu vida, de pronto de esos libros que dices, alguien te lo regaló, llegó por alguna situación, no sé, a lo mejor estaba guardado ahí y tenía tiempo en el librero y no te habías dado cuenta y haciendo una búsqueda de cualquier otra cosa, ¡zas! Que te lo encuentras, se cae de pronto a tus pies o salta a la vista el color de la portada, algún libro que haya llegado a tu vida exactamente cuando debió de haberlo hecho, porque también eso es cierto.
6: Ay, sabes que sí. Hay un libro de el autor Brian Weiss, de vidas pasadas.
5: Okay.
6: Y llegó justo en pandemia, cuando pues te haces un montón de preguntas.
5: Sí.
6: Entonces tuve el tiempo y fue el momento preciso para leerlo y llegó justo en el momento, ¿no, hombre? Padrísimo.
5: Qué bonito, y dices tú, ay, bueno, qué liberador es todo esto. ¿Qué libro recomendarías leer así de plano? O sea, te lo debo de preguntar, ¿qué libro recomendarías leer al menos una vez en la vida? Porque también hay que repetirlo, como cuando las películas vemos N veces, el libro es lo mismo. ¿Y por qué?
6: Bueno, pues, te voy a recomendar dos.
5: Ajá.
6: Número uno, El Principito.
7: Hay que tomar nota, amigos.
6: De Antoine de Saint-Exupéry. Ajá. Para poder ver desde esa otra perspectiva la vida. Y desde luego, Los Cuatro Acuerdos.
7: Ok, de Miguel Ruiz.
6: De Miguel Ruiz.
7: Sí, yo creo que viajaremos más ligeros por la vida, ¿no? Tratando de entender, sobre todo, digo esto último, yo te soy sincera, sí, El Principito, como en etapas, pues obviamente desde la secundaria, y luego después otra vez lo retomé por allá en la facultad, pero no lo he leído, fíjate, del todo. Yo estoy así como con el tema del Quijote. Uh-huh. Lo mismo, y luego te asusta porque de pronto los ves tan amplios, tan vastos,

0: Profundo.
1: Que dices, ah, caray, pero me parece una excelente filosofía. Pero esto de los cuatro acuerdos me encantó, porque además de todo está como más sintético, está rapidito, está práctico, y es decir así. Y claro, cada quien tomamos ese acuerdo que crees que va más contigo o que de pronto caes más en esos errores, como de repente, por ejemplo, me pasa a mí el tema de no te tomes nada personal. Uh-huh. Y de pronto es, yo me acuerdo de, te lo juro que sí me acuerdo, cuando me tomo algo personal, sí me acuerdo, digo, no, Isis, no te lo tomes personal, no es contigo el asunto, esa persona trae otra historia, trae otras cosas que no tienen que ver nada contigo y tú te estás poniendo el saco, no es contigo. Y de verdad que me calmo, no sé cómo les pase a ustedes.
0: O sea, ¿no te ha pasado que se ríen, no? Y dices, uh-huh, pues, están riendo de mí.
1: Sí.
0: Se están riendo contigo, digo yo, aplicando la filosofía de esta, de los, exacto, acuerdos, pues, se ríen contigo, no se ríen de ti. Sí. Bueno, depende de dónde lo ves, porque es un antes y un después, lean el libro.
1: Sí, y la otra parte, nada más así como para terminar con el tema de los cuatro acuerdos, esta otra que me encanta, creo que dice así, porque tú debes de saber todavía mejor que yo en esto, pero es algo así como que sea impecable con las palabras. Ay, es que de verdad siento que ahorita nos hace tanta falta voltear hacia ese acuerdo y hacerlo y llevarlo a cabo, qué caray con el tema del léxico que estamos viviendo.
0: Pues es que dice, ¿verdad?, el autor que con las palabras se crea un embrujo.
1: Sí.
0: Pues tenemos que ser muy delicados lo que decimos, porque entonces regresa. Y regresa multiplicado.
1: Multiplicado.
0: Entonces, vale la pena hacer, sí, el esfuerzo y ser impecable con las palabras.
1: Impecable con las palabras. Así que hay que tomar nota, de verdad, mis santos y mis santas del corazón. Estamos platicando con la licenciada Mariana González. Y bueno, por supuesto que esto tiene que ver mucho con algo que de pronto desdeñamos o que de pronto nos da flojerita. Decimos, no, es que yo, los libros, es que yo. Sí, de verdad, es un mundo enorme. De verdad, vamos a sumergirnos en el mundo del conocimiento a través de los libros. ¿Qué les parece si vamos a una pequeña pausita? No nos tardamos absolutamente nada, y esto, ahorita vamos a entrarle de lleno ya con el tema de la poesía.
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1: Bueno, pues ya de regresito rapidísimo, estamos aquí en el Santo Remedio, 6:00 p.m, ya con 22 minutos platicando con la licenciada Mariana González, amantísima de las letras, y claro, también por supuesto con Blanquita de Quijano. Aquí estamos hablando, platicando cosas bien bonitas, ahora sí que tras bambalinas, fuera del aire, compartiendo algo que también ustedes van a escuchar al respecto de los poemas. Imagínense nada más, poesía, hermosa situación. Mariana, el encanto de escribir cartas, porque precisamente en este colectivo, porque así lo voy a llamar, en este bonito colectivo en el cual tú fundaste y así con esas ganas y con esa muy bonita intuición, dijiste, vamos a escribir, y nos instas todos los días a hacerlo. Y déjenme decirles, amigos, que estamos prácticamente, pues, ¿qué les puedo decir? No sé si decirlo así, renovando, reviviendo, reactivando el tema de correos, porque hay que ir a correos a depositar la carta, le ponemos ahí el timbradito y esperar con ganas que llegue el cartero, y quedan, qué bonito cuando llega el cartero, y no es otra cosa nada más que revivir el pasado, Mariana, con respecto al cartero cuando llega, y qué felicidad también cuando se va, que se lleva también tu carta.
0: Sí, qué emoción, qué padrísimo, ¿verdad?
1: De verdad es que sí, eso, bueno, yo verdaderamente lo aplaudo, platico mucho al respecto de este gran proyecto. Y yo creo que poco a poco, de verdad, porque así debe de ser, poquito a poquito, como a sorbitos sabrositos, como con un muy buen vino tinto, se me ocurre, no sé, ¿verdad, Blanquita? Con un muy buen vino. Ah, bueno, Mariana dice que cafecito, nosotros decimos que con un muy rico vino tinto, así ir disfrutando todo esto, el tema de escribir, el tema de que se vea la carta, el tema de cuando lo recibes, y que también poco a poco las personas se van integrando a este, porque además no es cualquier escritura, me platica. Mariana.
0: No, claro, mira, yo primero que nada les mando un saludo al grupo.
1: Ay, sí, bravo, nos están escuchando.
0: La Compañía de Escritores y Poetas. ¿Por qué escritores? Bueno, pues porque escribimos cartas.
1: Sí.
0: ¿Y qué escribimos? En las cartas compartimos poesía. También agregamos otro tinte que es muy bonito, Isis. Ajá. Escribimos con letra cursiva, ¿verdad?
1: Eso está padrísimo.
0: Entonces practicamos, esto ha sido todo un reto para la mayoría porque ya no se usa ese tipo de letra, pero pues tiene su razón de ser. Lo practicamos acá. Entonces, transcribimos poesía, escribimos cartas, depositamos nuestra carta en correos de México, luego revisamos nuestros buzones, pues bien bonito, ¿verdad? Porque con la emoción recibes. Hay un rol de envíos, entonces todos los integrantes de nuestro grupo participan. No nada más van dando cartas en el chat, en el propio chat también compartimos poesía. Uh-huh. Y de esto se habla, autores, vida de los autores, la poesía, el poema que más te gustó, y luego lo desglosamos y luego lo compartimos. Hay quienes escriben también, dentro de, tenemos poetas dentro de este grupo y nos comparten un poquito de sus letras en él. Y pues nos regocijamos en sus letras, en su felicidad de sus letras.
1: Exactamente. ¿Qué tiene una carta escrita a mano que no tiene un WhatsApp?
0: Pues, ¿qué tiene? Bueno, volvemos.
1: Emoción.
0: Volvemos a lo que te dije de lo que se comparte en un libro.
1: Sí.
0: Se comparte la otra persona en esas letras. Puedes ver más que solo letras, más que solo poesía. Ves la tinta con la que escribió o el lápiz con el que escribió, su pulso. Uh-huh. Puedes ver su caligrafía, su tipo de letra, y esto te está hablando también de esa persona que te está compartiendo. Puedes ver sus emociones, no nada más en el poema que te transcribe Isis,
1: sí, Sí, por supuesto.
0: Sí, ves algo más en esas letras.
1: Sí, corazón, no sé, entendemos el tema de hasta del tiempo, por supuesto, que nos damos para sentarnos y pensar qué vamos a escribir, y luego después, tiene que haber todo, incluso música de fondo, si lo quieres ver así, o un silencio total, a lo mejor cada quien tiene de una manera muy diferente de poderse meter en sí mismo y concentrarse para escribir una carta.
0: ¿Te acuerdas que te preguntaba la vez pasada? Bueno, sí. La pregunta fue general.
1: Sí.
0: ¿Qué es lo que escuchas cuando escribes tu carta?
1: Sí.
0: O cuando escribes tu poema, o lo que quieras, ¿qué es lo que escuchas? Entonces hubo ahí la información de varios que compartieron y decían, no, pues yo escucho esto.

0: o el lápiz, el grafito del lápiz donde se desliza en la carta, tienen sonidos. El mismo doblez de la hoja cuando vas a meterlo al sobre. Oye, bueno, muchísimas cosas se comparten.
1: Es eso, pero fíjate, también incluso hay olores, ¿eh? Y de pronto somos así como que nos abrimos nuestros sentidos, hay olores.
0: Sí, también.
1: ¿Verdad?
0: Los libros tienen olor.
1: Ay, qué rico, sobre todo cuando recién lo abres, que lo desempacas. Yo le doy el golpe siempre.
0: Oye, las cartas también tienen olor. Había quienes les ponían hasta
1: perfume, exactamente. O habrá quien a lo mejor más romántico, un besito, ¿verdad? Que le pone ahí con carmín.
0: Flores.
1: Florecitas, así ya medio sequitas, una cosa así. Qué hermosas. La verdad es que qué cosa tan bonita y qué bueno que lo estamos viviendo. ¿Por qué crees que escribir una carta nos obliga a pensar y sentir de una manera diferente?
0: Porque te detienes, porque observas, porque piensas antes de escribir, buscas qué información le vas a compartir. En el caso de nosotros, ¿qué poeta le voy a compartir hoy? Oye, te tomas el tiempo, déjame investigar a quién voy a descubrir hoy o a redescubrir y compartir. Entonces, compartes más allá.
1: Muchas cosas de ti. Si hoy tuvieras que escribir una carta y no pudieras enviarla por WhatsApp, obviamente, ¿a quién se la escribirías? ¿A quién escribirías una carta? Es más, a lo mejor a Gustavo Adolfo Bécquer, por ejemplo.
0: Ah, bueno, si hablamos de poetas, sí.
1: Amado Nervo. Varios,
0: sí, Amado Nervo, ¿sí? Le escribiría Amado Nervo. Pero también también a otros artistas, a pintores, a escultores.
1: Sí.
0: Me gustaría charlar con Dalí. Pero definitivamente, si escojo un personaje, sería mi madre.
1: Ok, perfecto, qué hermoso. ¿Por qué crees que escribimos? ¿Para que otros nos lean o para entendernos a nosotros mismos?
0: A ver, repíteme la pregunta, ¿por qué crees?
1: ¿Por qué crees que escribimos? O sea, esto es como que me gusta escribir para que otros me lean, o me gusta escribir en realidad para entenderme yo misma.
0: A ver, déjame, tengo algo que leerte a propósito.
1: Que no se nos pase, a ver.
0: Aquí está.
1: Vamos a ver.
0: Adolfo Bécquer. ¿Tenemos tiempo?
1: Sí, claro, por supuesto.
0: Se llama, es la rima número uno de Gustavo Adolfo Bécquer.
1: A ver, venga de ahí.
0: Para que leas con tus ojos grises, para que cantes con tu voz. A ver, espera un tantito. ¿Es la uno? Sí, es correcto. Para que leas con tus ojos grises, para que cantes con tu clara voz, para que llenen de emoción tu pecho, hice mis versos yo. Para que encuentren en tu pecho asilo y les des juventud, vida y calor, las tres cosas que yo no puedo darles, hice mis versos yo. Para hacerte gozar con mi alegría, para que sufras tú con mi dolor, para que sientas palpitar mi vida, hice mis versos yo. Para poder poner ante tus plantas la ofrenda de mi vida y de mi amor, con alma, con sueños rotos, risas, lágrimas, hice mis sueños yo.
1: Ay, qué hermoso.
0: Hoy te comparto mis versos, los versos de Gustavo Adolfo Bécquer.
1: Es que lo que te digo, es el amor, es el corazón abierto completamente, ¿no? Es la emoción, es que te digo, el sello del romanticismo, así tal cual, de esa época, sobre todo con aquella cosmovisión de aquella época.
0: Él respondió tu pregunta.
1: Perfecto, así punto. ¿Qué consejo le darías a alguien que quiere comenzar a escribir, pero que muchas veces, y de pronto también me pasa a mí, que dices, ay, híjole, ¿cómo empiezo? Sobre todo como cuando vamos a correr, o cuando vamos a hacer un ejercicio o algo, que estás bien tieso, o vas a yoga, que estás toda dura, toda tiesa, como para poder hacer esas inflexiones o esas posturas. Lo mismo pasa, con la cuestión de la escritura, y más si es poesía, lo sentimos tan denso. ¿Qué les dirías?
0: A nosotros nos pasa hasta con la letra cursiva, ¿sí o no?
1: Ay,
0: entonces,
1: sí.
0: Nos ponemos a hacer ejercicios de caligrafía.
1: Sí, ¿te acuerdas?
0: Circulitos, óvalos, afloja.
1: Pegaditos.
0: Afloja la mano, afloja la muñeca y empieza, permítele fluir a esas palabras que vienen con todo sentimiento.
1: Okay.
0: Entonces, ese sería el primer paso para poder aflojar la mano. Y después, pues no tengas pena, agarra un cuaderno y en la intimidad de tu rincón empieza a escribir. No tiene que leerte nadie, no tiene que verte nadie. Entonces, muchos usan un diario, ¿no?
1: Así es.
0: Y empiezan a escribir. Pues un cuaderno sirve también de diario. Y después, viendo tus notas de lunes a domingo, puede salir un hermoso poema.
1: Así es, porque yo creo, no sé tú, no sé.

0: ustedes, cualquier situación es susceptible de meterlo dentro del esquema de un poema. Cualquier objeto, cualquier sustantivo, cualquier emoción, cualquier calificativo, yo creo que todo es susceptible, ¿no? De estar dentro de un poema.
1: Claro que sí.
0: Totalmente.
1: Todo lo que está en la vida, todo lo que se ve hasta lo que no se ve.
0: Ándale, exactamente, Mariana. Y entrando ahora hacia la poesía. ¿La poesía se entiende o simplemente se siente? Porque de pronto nos pasa eso. A mí me pasa que digo, ah, caray, ¿qué querría decir el autor? Sí, no le entiendo. Déjame volverlo a leer.
1: No sería tan sencillo descifrarlo si no sabes un poquito sobre su historia. Entonces, okay, ahí encierra ese encanto. Hay que ir a conocer un poquito más del autor para ver qué nos quiere decir, porque no es tan sencillo descifrar muchas veces sus palabras, sus letras. Uh-huh. ¿Qué me dijo? ¿Era lluvia o eran lágrimas?
0: Okay.
1: Entonces, sí, bueno, hay que ir a investigarlo.
0: Como digamos, un poquito de contexto, meternos, como dices, en su historia, sí, en, claro, su vida, en su pedazo de situación y circunstancia que lo orilló precisamente a, pues ahora sí que a escribir.
1: Sí, claro, así es.
0: Hay que conocerlo.
1: Hay que ir a conocerlo.
0: ¿Por qué crees que algunas personas dicen, yo no entiendo la poesía? Que en realidad no la entenderemos, o estamos como tratando, oye, o no será cuestión también de evasión.
1: Está bien, está perfecto, pueden evadirlo y pueden fingir que no lo entienden, sí, pero si le prestan un poquito de atención, van a descifrar ese mensaje. Ajá. Y a lo mejor puede que les guste. Hay gente que dice, no, a mí no me gusta. ¿Lees? No. O bueno, sí. ¿Qué lees? No, pues novela. No. ¿Lees poesía? No. Ay, ¿nunca lo has intentado? No, porque yo no soy así. Ajá. No me gusta eso. No soy sentimental, o no me gusta la, sí, cursilería. Y no se dan tiempo para... Yo digo que sí, que incursionen en eso, que van a ver qué cosa tan hermosa y tan bella. Hay poetas, hay muchos poetas, uh-huh, infinidad de escritores que te pueden llevar a donde menos imaginas, y te vas a enamorar más aún de la vida.
0: Sí, es de verdad, bueno, yo por ejemplo, ahorita con lo que estás comentando, a mí me gusta mucho, son poetisa, está bien, es correcto el término, poetisa, uh-huh, Alfonsín Storni.
1: Ah, claro.
0: Por ejemplo, ¿no? Y obviamente, bueno, y esta canción, que porque mucha gente también la ha cantado, aparte de mi gran Tania Libertad, la de Alfonsina y el mar. Uh-huh. Entonces, que fue una situación derivada, no exactamente, ¿verdad? Pero es una canción que está inspirada en un poema, ¿verdad? De Alfonsín Storni,
1: la
0: ¿es
1: vida
0: así?
1: En sí, de Alfonsín
0: Storni. De Alfonsín Storni, que pues sabemos que terminó de una manera pues muy trágica. Uh-huh. Y que de verdad cuando lees cuando cantas o tarareas cada una de los versos, dices, qué maravilla, qué cosa viviría, qué tormento. Finalmente, pues ahí está la pasión, ¿verdad? Porque estuvo el miedo.
1: Solo ella
0: exactamente, uh-huh, viviendo esa situación, de verdad. Bueno, así que ya saben, vamos a escuchar esa canción, por ejemplo, que está preciosa. Y también la canta, bueno, la canta mucha gente, también la ha cantado Mijares incluso.
1: Hay una cantante, no es Tania Libertad, es esta
0: Mercedes Sosa. Mercedes Sosa. Sí, Mercedes Sosa. Sí, Mercedes Sosa, me encanta esta señora que es pues de la trova, ¿no? Que es música de trova. ¿Qué frase literaria se ha quedado contigo durante años? Que no, a lo mejor no sé, que igual y a lo mejor si la rezas completamente de memoria, o que te haya quedado como que la esencia de ella, aunque no lo digas tal cual.
1: Fíjate que estaba pensando precisamente en Amado Nervo, y okay, hay un montón de frases que son hermosísimas, pero no me quedo con una, me quedo con un montón.
0: Con muchas.
1: Y sí, porque son esta parte que te mueve y que es, okay, el sentimiento, y que dices, no me puedo quedar con una sola exclusiva.
0: Ok, a mí de repente pienso, ¿sabes en quién?
1: ¿En quién?
0: Pienso en Antonio Machado.
1: Ajá.
0: Con esta de... que también es una canción, ¿verdad? La de caminante no hay camino, se hace camino al andar. Y que, bueno, ya luego continúa, que volteas, icónicamente hay estelas en la mar, ¿no? Porque pues vas dejando, por supuesto, una huella, no hay huellas. Una cosa sí que no me acuerdo muy bien. Y ándale, ¿y tú qué cantas? Porque iba a decir, no, yo no la voy a cantar, pero bueno, en realidad, qué cosa tan bonito. Y es eso, o sea, es de verdad. Y es que vuelvo a lo mismo, regresemos a la música, y en la música encontramos exactamente, yo le digo aquí al aire que es muchas de las rolitas que escuchamos, incluso hasta las del hasta los Tigres del Norte, escuchamos, pues son vidas, son, algunas son, qué les iba a decir, mitos, otras son verdaderamente leyendas urbanas, pero que están enfocadas en la emocionalidad. Y eso es la poesía, es emoción viva. ¿Qué escribirías en una carta dirigida? Ay, está padrísima esta pregunta. ¿Qué escribirías en una carta dirigida a la mujer que eras hace 20 años? O sea, bien poquito tiempo, hace bien poquito.
1: Pues como si fuera ayer.
0: Exactamente.
1: ¿Qué le escribiría?
0: ¿Qué le escribirías? ¿Qué te parece? Te voy a interrumpir poquito, que mientras veas pensando un poquito la respuesta, nos damos a una pausita.
1: Salud.
0: Oigan, también ustedes, vayan pensando, amigos, si van a escribir una carta a sí mismos, vamos a echarnos un clavado a hacer un flashback al pasado, y ustedes, ¿qué le escribirían a esa personita? Sí, exactamente, a esa personita, pero de hace 20 años.
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7: Únicamente 20 minutos nada más para que den ya, bueno, 19 minutos, acaba de cambiar el reloj, para que den ya las 7 de la tarde de este jueves en el Santo Remedio. Ay, Mariana, el tiempo se nos da bien rápido y yo te dejé la oportunidad, te di chancecito. ¿Pensaste, para que inhalar, exhalar y decir, a ver, en esa carta de hace 20 años, de esa Mariana guapísima de hace 20 años, yo creo que estás más guapa seguramente ahorita que antes, porque te traes un montón de cosas que, pues el camino, la vida, lo que te ha enseñado y lo que has madurado.
8: Una mochilona.
7: Imagínate nada más, y muy bonita seguramente. Y las que no fueron tan bonitas, aseguro que tú las has resignificado y las has y te han enseñado muchas cosas.
8: Ahora.
7: ¿Verdad?
8: Ahora lo sé.
7: Sí, ahora lo sabes porque hemos continuado un camino ahí que más o menos, digo, yo también siento que te conozco en ese aspecto y cómo nos ha servido.
8: Entonces, ¿qué le escribiría?
7: ¿Qué le escribirías?
8: Si yo le hiciera esa carta y a mi Mariana de hace 20.
7: Ajá.
8: Le diría que la vida sigue siendo hermosa.
7: Ok.
8: Que sigue la vida brillando.
7: Uh-huh.
8: Que huele maravilloso. Uh-huh. Que está llena de cosas bonitas. Que hay que seguir adelante porque okay. Vienen muchísimas sorpresas agradables.
7: Uh-huh.
8: Momentos hermosísimos de crecimiento, de redescubrimiento, y que tenga más paciencia consigo misma porque no todo es lo que parece. Entonces, que pise con firmeza.
7: Okay.
8: Y que siga abriendo esos caminos porque va a encontrar eso.
7: Okay.
8: Eso que ni siquiera buscaba, pero se lo tomó. Uh-huh. La vida se lo dio.
7: Sí, de una manera sorpresiva. Qué bonito, Mariana. Muy bien, excelente. Nos encantaría, Mariana, hablando de que trae eso, porque viene bien cargada. Ella hizo su selección, por supuesto, de lecturas. Y bueno, y ya de entrada te comento que el tiempo nos va a tener que dar también para una segunda, como las sagas, esas que vemos, ¿verdad? Que son, ¿cómo se llaman esto? Que son
8: las series.
7: Ándale, temporada, te iba a decir etapas. Bueno, la segunda temporada, exactamente, con la licenciada Mariana González. Y los poemas y sus letras y las mías también y las de Blanquita, etcétera. Nos encantaría que pudieras compartir algún poema de tu elección. Aquí viene un montón.
8: Ay, sí,
7: de cosas.
8: Traje un montón, pero creo que hoy le voy a dar el turno a nuestro compañero David Guajardo, que es okay. Uno de los poetas que tenemos en el grupo.
7: Uh-huh.
8: Y que es un poema muy bonito que él escribe, después de estudiarlo un poco, ¿verdad? Y de hablar con él, le digo, oye, David, quítame algunas dudas, ¿qué significa esto o aquello? Y me dice, pues no tiene tanta ciencia, solamente
7: okay.
8: Es el infinito.
7: Bueno, vamos a escuchar entonces este fragmento que traes.
8: Muy bonito. Se llama La búsqueda del Aleph.
7: Okay.
8: Despertar agitado por un hermoso sueño y recordar nada, salvo frágiles sensaciones de espejismos y arenas, de sombríos soles y húmedas lunas. Así observo tu rostro de esfinge. La arena cae, las olas suben y bajan. Y siento la eternidad y su retorno. Mas aparto la vista y caigo al mundo, Con tu silueta y tu voz podría descifrar el universo. Microcosmos femenino. Habré de ver la ciudad desde el desierto, errante, viajando en círculos por las estaciones en busca de ti, hasta encontrarnos. La búsqueda del Aleph, por David Guajardo.
7: Muy bien, bravo, excelente, y un saludo, por supuesto, al compañero David Guajardo. Qué hermoso, qué bonito. Y a ver, otro, ver, traes otro. Ver, no, pues sí. Mira, varios, si traes, sí, varios. ¿Algo traes de, a, de Amado Nervón, no traes?
8: Sí, Amado Nervón, aquí está. Ven, Amado.
7: Vamos a escuchar algo de Amado Nervón.
8: Ay, traigo.
7: Aquel que creas que más te representa.
8: Uy, no, hombre, pues es que.
7: Muchos, ¿no?
8: Está muy bonito. Este está muy bonito y me gustó mucho. Y está pequeñito. Me besaba mucho. Me besaba mucho como si temiera irse muy temprano. Su cariño era inquieto, nervioso. Yo no comprendía tan febril premura. Mi intención grosera nunca vio muy lejos. Ella presentía que era corto el plazo, que la vela herida por el latigazo del viento aguardaba ya, y en su ansiedad quería dejarme su alma en cada brazo, poner en sus besos una eternidad. Hablando del infinito.
7: Hablando del infinito, exactamente, de la eternidad. ¿Qué será exactamente la eternidad? ¿Cómo la pudiéramos medir? No se mide, seguramente, ¿no? ¿Qué pues, será la eternidad?
8: Pues no, yo creo que la eternidad no tiene ni principio ni final.
7: Así es, como cuando vemos así el mar, que lo vemos de... y la orilla, quién sabe dónde, si vemos una rayita, ¿te acuerdas? Siempre. Pero obviamente de ahí sigue y sigue y sigue.
8: Sigue y sigue y sigue. Te quiero leer otro. ¿Puedo? A ver,
7: claro, por supuesto. Va,
8: el poeta niño, ¿lo leemos?
7: Ay, sí, qué bonito.
8: El poeta niño. Sufrió su pasión, rió su reír, cantó su canción y se fue a dormir. Se marchó risueño después de cantar. Y tal es su sueño, que no tiene empeño, ay, en despertar. Sufrió su pasión, rió su reír, cantó su canción y se fue a dormir.
7: Ay, bravo, tan bonito.
8: Como los niños.
7: Como los niños, algo sencillo, exactamente, algo totalmente natural. ¿Qué les parece si nos damos otra vez a una pequeña pausita? Regresamos y nos vamos a aventar otro igual para que hagamos una selección. Claro. Y vamos a, obviamente, a compartir con todos los amigos otro poema. Por acá traemos otro también que me pasaste hace ratito.
8: A ver
7: y
8: si
7: bueno.
8: Nos compartes.
7: Sí, exactamente. Ahora me va a tocar a mí. Así que regresamos en un momentito, amigos. Esto es El Santo Remedio.
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2: Únicamente 10 minutos nada más para que den ya a las 7 de la tarde. Bueno, ya prácticamente estamos en la recta final, estamos ya por cerrar, pero Mariana, ya te dije, tienes que regresar, Blanquita, tienen que regresar, porque esto no se acaba hasta que se acaba. Y bueno, hablando de cuestiones de poemas, yo también quiero compartir uno, porque dije, oye, que me toque uno, y Mariana, por supuesto, me trajo uno que saludos a Meme. Saludos a Meme, ¿verdad? Que tan lindo. Él hizo también su propia selección y que le encanta todo esto. Y déjenme decirle que es un chico súper joven, que no piensa en el tema también eso, que nada más la gente más, un poquito más grandecita, más adultita como nosotros, somos los interesados en estos temas. No, déjenme decirles que en el grupo hay mucha gente muy jovencita que están metidísimos, de verdad, y están muy entusiasmados con la cuestión de la poesía. Y esto se llama Vida Entrevista. Relámpagos o peces en la noche del mar y pájaros. Relámpagos en la noche del bosque. Los huesos son relámpagos en la noche del cuerpo. Oh mundo, todo es noche y la vida es relámpago. Es una poema del señor Octavio Paz, imagínense nada más. Y así por las de esas, de verdad, es que es el tema que nos ocupa, Mariana, ¿verdad? En esta, pues en la dinámica, en la mística, precisamente de este grupo.
3: Así es, sí. Y oye, qué bonito y tan cortito. Es de los pocos cortitos que tiene Octavio Paz, porque la mayoría de sus poemas son largos, son extensos.
2: Sí, son extensos. Y la verdad es que, bueno, invitándolos entonces, Mariana, si en este momento desaparecieran, pensemos como en una película de esas apocalípticas, que de pronto no hay ya nada, de repente es la nada, ¿verdad? Y de repente desaparece toda cuestión electrónica y volvemos así, a lo mejor no tanto como la época de la imprenta, pero yo creo que no estaría tan mal. ¿De qué manera volveríamos a ser los seres humanos? ¿De qué forma crees que seríamos si no existieran tantos dispositivos electrónicos, la inmediatez que nos ofrece la tecnología?
3: A mí me preocupa mucho eso. Digo, y ahorita que me estás preguntando, mientras no nos convirtamos en robots,
2: sí,
3: que poco nos falta, porque todo hacemos mecánico,
2: sí,
3: estaría genial. Entonces, conectar un poquito más con la tierra, y con nuestra esencia humana, ser más humanos. Así, a eso regresaríamos, fíjate.
2: Así es.
3: Quisiera yo, ojalá y así fuera.
2: ¿Sabes qué? Yo creo que hasta se me antojó de pronto cuando dices eso, quitarnos los zapatos, descalzarnos, tocar con nuestras plantas de los pies la tierra, el césped, la arena, lo que nos toque, incluso hasta el lodo, ¿por qué no? Lo que nos toque tocar, que es parte del planeta. Y ¿sabes qué? Voltear más hacia el crepúsculo, hacia el firmamento. Oigan, eso es gratuito, eso no vamos a pagar nada.
3: Así es.
2: Y darnos cuenta lo que nos regala la madre naturaleza, que de verdad tan golpeada que ha sido exactamente, no, bueno, ella y obviamente nuestro planeta por todos lados, abrazar a un árbol y oler, ¿verdad?, las flores en la mañana, no sé, a lo mejor de pronto hasta nos da un poquito de alergia, la gente que de pronto tenemos alergia al polen y todo esto, bueno, pues esperemos que no.
3: Oye, dicen, perdón que te interrumpa, dicen, un árbol, una hoja, no destruyas a los árboles y las hojas, y ahora todo, hasta los boletos vienen en el celular y todo ese rollo, y yo.
2: Así es.
3: Prefiero un libro en mi mano, leerlo, olerlo, sentirlo,
2: sí,
3: todo lo que es casarse con el autor y las letras, y se siente tan hermoso. Yo los invito a todos a leer, yo los invito a todos a escribir, los invito a todos a leer poesía. Si tú me dices hoy, no me gusta ese género, mira, inténtalo, hazlo nada más porque sí, chance y te das cuenta que realmente sí te gusta y hasta terminas escribiendo en una vez.
2: Exactamente. Muchas gracias, Mariana, muchas gracias, Blanquita. Saben que esta es su casa, estos son sus micrófonos y que, pues bueno, esperamos una segunda vuelta, como dices, una segunda temporada. Así que, amigos, espero hayan tomado nota. ¿Cuáles son tus redes sociales, Mariana?
3: Bueno, pues yo no manejo tanto las redes sociales, no tengo una red social bien como para el grupo o así, me encuentran como Marianis. Gles, ya ni sé cómo estoy.
2: Creo que sí, Marianis Gles, me parece.
3: Sí, tengo Instagram también, es personal, uh-huh. Pueden buscar, y o contigo directamente.
2: Ok, para quien esté interesado, ¿verdad? Interesado, que diga, a ver, ¿cómo le hago? ¿Cómo empiezo?
3: La invitación es abierta, es a escribir, a compartirte en tus letras, uh-huh. Y a seguir en el camino, ¿verdad?
2: Y fomentando.
3: Servicio.
2: Así es, y fomentando esta bonita, pues ahora sí que bonita costumbre, un excelente hábito para que nuestros hijos también nos vean, ¿verdad? Que estamos escribiendo. Yo creo que es la mejor manera de que ellos puedan entender o tratar de comprender esta onda que nosotros los papás traemos y que nos ven escribiendo y córrele al correo y que llega el cartero a tu casa. ¿Y cómo? ¿No trae nada más recibos de pago? No, también trae cartas, cosa que nos encanta. Muchas gracias, de verdad. ¿Algo más que quieras agregar,
3: sí,
2: Mariana?
3: Quería agregar algo. ¿Qué era lo que quería agregar? Ah, sí. ¿Con qué cierro yo mis cartas cuando las envío? Así rapidito, porque sé que nos estamos yendo.
2: Ok.
3: En que pienso que la poesía es una ventana del corazón por donde se asoma el sentimiento.
2: Muy bien.
3: Entonces esa es una de las... Y la invitación es siempre, que también cierro, es vamos todos a escribir solo porque sí, porque no, uh-huh. Hoy es el momento.
2: Perfecto.
3: Entonces vamos a compartirnos en nuestras letras. Todos están invitados, gracias por el espacio. Y
2: de nada.
3: Saludos a la compañía, sigamos escribiendo.
2: Saludos.
3: Compañía, a los poetas. Un beso, un abrazo, hasta donde quiera que se encuentren, a mis hijos, a todos.
2: Muchas gracias. Gracias, amigos. Se quedan con mi compañera y amiga también, Edith Domínguez. Se va a quedar un ratito con ustedes en esta tarde. Síganla disfrutando muchísimo. Vamos a escuchar justo en este momento a Priscila y sus Balas de Plata. Y esto es este buen cover. Sobreviviré.
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2: El pronóstico del tiempo para este jueves nos indica cielo completamente soleado, una temperatura máxima en los 41 grados centígrados, mientras que por la noche, con un cielo en su mayor parte despejado, la temperatura mínima será de 26 grados centígrados.
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2: En la información, como Adislao B., de 35 años, fue identificada la persona que fue detenida tras protagonizar una persecución que terminó en la guardarraya del Puente 2, informó el delegado de la Fiscalía General del Estado, Rigoberto Raúl Rodríguez Ríos. Indicó que este sujeto recientemente salió del Ceferezo de Puente Grande, Jalisco, donde estuvo detenido por 10 años por el delito de delincuencia organizada, y al ser asegurado traía en su poder un arma de fuego, droga y ponchallantas. Agregó que esta persona afronta cargos de violencia contra miembros de seguridad, daños en propiedad ajena, debido a que en la huida desde la avenida Martínez y las Américas hasta el Puente 2, chocó varios vehículos. Un juez de paz impuso una fianza de $26,000 a Juan Ángel Bonilla, de 18 años, el traficante de personas que intentó transportar al interior de Texas a 2 migrantes mexicanos, informó el capitán Efraín Valdés. Señaló que el ciudadano americano con residencia en Dallas sigue detenido en la cárcel Tom Bowles, mientras que su acompañante Scarlett Martínez, también de 18 años, fue puesta en libertad sin ningún cargo. El instructor del Capo Gym, Ernesto N., denunciado por el delito de acoso sexual ocurrido en el interior del gimnasio en agravio de una jovencita, acudió ya a rendir su declaración sobre los cargos imputados en su contra.